0: taekwondo son de las disciplinas que nos dan muchísimas medallas siempre en este tipo de competencias, y hacer el número uno de la región al ser de los Juegos Centroamericanos, que estos son en República Dominicana, en Santo Domingo, para ser exactos, que en el 2003 ya organizaron los Juegos Panamericanos. En aquel entonces venían de San Salvador los Centroamericanos y Panamericanos. Pero bueno, mientras tanto, aquí hablando de estos Juegos, me da a mí muchísimo gusto, obviamente, el ver, por ejemplo, a Kenia Lechuga, que también en el remo es una de las amplias candidatas. Obviamente, Osmar Olvera en los Juegos Centroamericanos, donde él decía, bueno, voy a competir, pero no hay chinos, entonces tenemos que sí o sí traernos las medallas. Que por cierto, el día de ayer fue el abanderamiento y fue muy emotivo para poder observar a estos atletas. Bueno, ahora quiero tocar el tema rápidamente de lo que fue ya la etapa 16 del Tour de Francia. Nuevamente ahí en el quinto lugar entró el mexicano Isaac del Toro. Creo que no hay problema de quién se va a llevar este Tour de Francia en esta edición 2026, porque pues su compañero de equipo Tadej Pogacar es el que va en número uno, pero llegó en la contrarreloj en el octavo lugar, entra ahí también a la posición número 3, no le quitan el liderazgo del el más joven, tiene el maillot blanco, que ese es el con el que se distingue, el amarillo es para pues el que tiene el líder de la general, y bueno, ahí está el equipo del Team Emiratos haciendo un gran trabajo. Así es de que estamos a tan solo 5 etapas de que termine el Tour de Francia, e Isaac del Toro, el mexicano, sigue haciendo historia. ¿Será el mejor ciclista mexicano de todos los tiempos?
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0: La radio en la Z, mi Tiger, compa el Kena, saludándolos a toda la banda, a los de Amarillo, a los de Biomada, ya vino el carnal, saludos al Nene. Votamos por la tercera, su compa el Kena, saludándolos, ahí estamos, fíjense, buen fin de semana.
1: ¿Te quieres dejar cayullo, Kena?
2: La radio de Neto en la Z.
3: Te lloré.
2: Ese es mi tinguindín de oro. Habla tu compa el Gama. Pues ya te la you know. Unas ultras para la sed.
1: ¡Sabres!
2: Y que tengan un excelente fin de semana. Feliz inicio de fin de semana para todos.
1: ¡Sí, gato propio!
2: ¡Fuerte abrazo!
1: ¡No, igualmente, mi juez!
4: La radio de Neto en la Z, mi tigre. Buenas tardes. Por eso a mí no me gusta el tiempo de calor, porque uno tiene que estar a piste y piste para poder estar hidratado.
1: ¡Ya sé!
4: Saludos, yo voto por la de los recoditos.
1: ¡Los recoditos, oiga!
5: Saludos, tigre, buenas tardes, tengan. Por la 3.
1: ¡Ya te cámara, la pivote y anda!
6: ¡Váyanle a la celeta, Big Tiger, por la Runner Juan!
1: ¡Ahí está el aturrado!
7: ¡Mi Jimmy Boy! ¡Ese es mi Tiger Terry! ¡Leva Boa! Oye, mi rico, no, en ese departamento si no hay ni cómo poder ayudarle a la gente, pues yo ya sabes que yo no tomo, no fumo, no nada, pero hay que votar por la buena música. Mi compa Chuy Lizárraga. ¡Águila!
1: ¡Águila, mi Santana!
8: ¡Qué tranza, mi Tiger! ¿Cómo andas?
1: ¡Chida!
8: Ahora juegan mis águilas. Ahora juegan las águilas de la América. Contra el Piojo. Pero vámonos por esa. Unas ultras para la sed. ¡Arre, mi Tiger!
1: ¡Cuñado! ¡Yo soy americanista! ¡Pero quiero la doble moral, ¿ok?
9: Rancho para quitarnos el estrés.
10: La radio de Neto y la Zeta, mi Tiger. Esa mera, la mera vena verdura de ya sabe dónde. Vamos a votar por la number one, por la número uno, mi Tiger.
1: ¡Pisquearé con recoditos, oiga!
11: ¡La radio de la Zeta! ¡Niño ungudote!
1: ¡Hey!
11: ¡Papi!
1: ¡Sí!
11: ¡Unas ultras! ¡Ahorita se necesitan!
1: ¡Fierro, fierro!
12: La radio de esta receta, mi tigre. Viernesito, viernes de chupar cesáreas. ¡Aú! Pistearé.
1: De chupar ombligo.
13: La radio de esta receta, mi patas de bola. Vámonos por la tercera, mi patotota de bola. Saludos de Chuca para toda la banda.
1: ¡Ya está, mi Chuca!
14: La radio de esta receta, chiquillas. ¡Hola, tigrillo! ¡Bonito viernes!
1: ¡Hey!
14: Un saludo desde el Puente Libre. Aquí estoy tomando pila. Y de hecho me voy tomando una ultra y para hacer. ¡Qué rico!
15: Buenas tardes, mi Tiger. Un gusto escucharlo, mijo. Un saludo ahí para el Kena, para el que le gustan los ñogazos en la cara, para el Chava, para toda la bandera, mijo. Vámonos por la segunda, mi Tiger. Buen fin de semana, mijo. Besitos en el fierro.
1: Oye, ese mal, te clavaste. Yo le decía al vato de la Michelle y tú, al que le gustan los ñogazos en la cara. Te fuiste con todo, Marque.
16: Esta es la Zeta, mi Tiger, con los remacanas.
1: ¡Arre, mijo!
17: ¡Arriba la América, papá! Hoy le damos en su madre al Piojo, papi.
1: ¿Será?
17: ¡Qué pinche equipo no traía, papi rey! No han traído refuerzo, no han traído nada. Échale ganas, papi, la de pistearé los recoditos, pa.
1: ¡Llegan las ultras, papá! ¡Llegan las ultras!

sitio aduana en especial al 0053 que trae el taxi limpiecito. ¡Perrote el vato! ¡Perrote el vato! ¡Perrototote!

0: través de esta Z Tiger, otra vez el Kena, saludándolos a todos. Fin de semana ya, unas caguamitas, ¿ok? Votamos por la 1, la 1.
1: Oye, Kena, gracias. ¿Te quieren conocer, Kena? Un vato. Ese va dando con todo, Kena.
2: Échale mi ñongudote, un saludote desde los Denvers. Acá andamos al 100 con unas aguaceros.

0: la radio de Nexa, la Z, mi Tiger. ¿Anda muy apagada la banda o qué? Eran, andan muy calladones.
1: ¡Sí! ¡Andan a caer viernes!
0: Ah, no, por la segunda. Ya traen el fundido bien caldoso.
1: ¡Ya sé, mijo, ya sé!
2: Buenas tardes, chéme la segunda, la de bonito.
0: Ese es mi Tiger Woods.
3: Nuevamente aquí tu compa el Gama. Vamos manejando acá para dar un volteón por la Gilete Pong.
1: Órale, mijo, órale.
3: Voy por el eslabón, compa.
1: Sabres.
3: Y hay que echar un chingo de chéves.
4: Buenas tardes, mi Tiger. Que cocidas y recocidas traen las tolongas. Por la tres, mijo. Por la tres.
1: Aquel amor. Aquel amor, papi, aquel amor. ¿Cuál gana?
5: La radio de Neta es la Z de Transa. Tiger, chate un huevote. Malditas de hilo. Vámonos con la 3.
1: Aquel amor. ¿Estamos de acuerdo? ¡Vámonos, fierro! ¡Aquel amor! ¡Vámonos! 6 de la tarde, 18 minutos. 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
5: ¡Ey! ¡Échale, corto! Dice, oye, Pepito, a ver, ¿qué es tu papá? Dijo, dijo, mi papá es cura, es padrecito. ¿Y tu mamá? Dijo, mi mamá es monja. Caray, ¿colgaron los hábitos? Dijo, no, maestra, nomás se los subieron poquito.

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¿Te imaginas ese almohadazo, no, hombre, cabrón? ¡No, muere! ¡Almohadazo no, papá, no! 20 minutos llegamos a las 7, a las 7 empieza el party con las mezclacetas y los DJ residentes de la radio de Neta.

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0: El party da inicio a partir de ya hasta las 2 de la mañana. Pues estamos hablando de palizototote cuando llega DJ Nasty, llega DJ Shirin, llega DJ Juan, llega DJ Eduardo. Y arrancamos con DJ Fabián Ríos. Y de ahí como la, se incorporará ya muy pronto al estar de DJ, el buen DJ Shami. Le mandamos un buen saludo. Mi querido Shami, se va a tocar mamalón.
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3: Oye, Pollis, a ver, ¿tú sabes en qué se parecen los hombres a las gallinas? Ah,
4: ¿en qué se parecen los hombres a las gallinas?
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0: Buenas, DJ Nasty, en las mezclas Z de la Z. Qué valoro, mijo, por la última cama maestrosa. Pausa comercial, regresamos con Chirrín.
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se te ocurren cosas. Oye, llegó la niña a su casa y le dice a la mamá: oye, mamá, en la escuela me dicen Celia Cruz. Dijo: ah, caray, ¿quién? Esa negrita que va caminando.

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0: ¿Qué, hombre?
1: Oye, pues ahí estás. Llega el esposo como eso de las 2 de la mañana, güey. Pero llega bien, bien por borrachote todavía.
0: Borrachón.
1: Sí, todavía anda así, me dio chiles y poquito más, ¿eh? Pero llega despeinado.
0: Ah, caray.
1: Y luego llega así con colorete embarrado en la camiseta y en los labios, güey.
0: Ah, caray.
1: Y cuando abre la puerta, lo está esperando la esposa ahí en la sala. Dice, mira, mira, mira. Oiga, enoja, ¿por qué llegas a estas horas, cabrón? Y dice el rojo todo descarado, dice, pues porque apenas acaban de cerrar el table.
0: Ya traes hambre, gordo, ¿eh?

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4: ¿Cómo están? Soy Claudia Mejía. Un nuevo episodio de Ya Oíste. En esta ocasión vamos a hablar de demencias y viene a mi cabeza cuando mi mamá de repente se le olvida algo de ¿a qué vine? Ya me va a dar el ice. Pero realmente, pues es algo que decimos, ¿no? Comúnmente, y no sabemos si en realidad sea un factor para que nos dé algún tipo de demencia, ¿no? Y nada más lo decimos al aire, pero pues puede ser que sea más complejo que eso, ¿no? Entonces hoy tenemos a la doctora Cecilia Acosta, ella es neuróloga.
5: Hola Claudia, muy bien, muchas gracias por la invitación. Fíjate que es algo muy cotidiano, ¿no? Todos cuando tenemos esta tendencia a olvidar algo, siempre estamos pensando en una enfermedad como el Alzheimer. Uh-huh. Y resulta que nosotros que nos dedicamos a esto, que somos neurólogos y cotidianamente evaluamos pacientes, pues es un tema muy común, pero poco valorado por las personas, porque pensamos que es algo natural y normal uh-huh. olvidar cosas en algún momento determinado.
4: Cuando vamos al refri decimos, ay, ¿ya que vine?
5: Sí, fíjate que también hay un tip. Hay un tip. Cuando yo voy al refri y voy a una cosa y no recuerdo y me regreso y después me acuerdo, ahí diríamos que es algo natural, es algo normal. Cuando no me vuelvo a acordar, ahí tenemos un foco rojo prendido. Hay que evaluar esta parte. Y tal vez la principal sospecha no solo el olvido como tal, sino el impacto que tiene en nuestra vida diaria. ¿Cuántas veces me sucede? ¿Cuántas veces dejé de hacer una cosa porque lo olvidé? Y no es la primera vez, me está sucediendo cotidianamente, recurrentemente.
4: También es algo degenerativo, ¿no? Es como cuando decimos, ya estoy grande, ya se me están olvidando las cosas.
5: Fíjate que tocas un tema muy importante, la edad. Un tiempo, no hace mucho tiempo, todavía se utilizaban términos como la demencia senil, y entonces se le atribuía al proceso de envejecimiento exclusivamente la pérdida de memoria. Y ahora sabemos que esos términos ya son obsoletos, no se utilizan, y que puede haber personas que no tan seniles que puedan presentar síntomas relacionados con un deterioro cognitivo. De hecho, el término de demencia sigue siendo un término fuerte. Ha cambiado su nomenclatura en la actualidad. Hablamos de deterioro cognitivo. Y el deterioro cognitivo se puede presentar a cualquier edad. No necesariamente tendríamos que ser seniles, pero no todas las demencias son enfermedad de Alzheimer. Existen algunos tipos particulares. Las podríamos dividir en aquellas enfermedades que irremediablemente progresan y que tienen un carácter degenerativo. Y habrá algunos deterioros cognitivos que son secundarios, por ejemplo, un trastorno tiroideo. ¿Qué? Obviamente lo más impactante son aquellas enfermedades en donde irremediablemente el paciente va perdiendo no solo su capacidad de memoria, su capacidad de lenguaje, la capacidad de reconocer personas, la capacidad de autocuidado. Y entonces ese tipo de enfermedades son realmente devastadoras porque van progresando y afectando no solo al que padece el problema, sino al entorno.
4: ¿Cómo llegamos a eso? O sea, ¿en algún momento todos podemos tener cierto tipo de deterioro?
5: Sí.
4: Ya en la adultez, en la vejez.
5: Sí.
4: ¿O cómo llegan las personas? ¿O es genético? ¿Cómo es?
5: Okay. Todos, por tener un cerebro, tenemos susceptibilidad. Tenemos un riesgo al nacer de poder tener cualquier enfermedad del sistema nervioso central, porque tenemos el órgano principal que es el cerebro. Pero si yo tengo un familiar directo con algún padecimiento, como este tipo de enfermedades degenerativas que van progresando con el tiempo, pues mi riesgo se incrementa. Pero si yo, aparte de tener este riesgo genético por tener un familiar directo enfermo, pero aparte yo soy diabético, hipertenso, tengo problemas con mi peso, tengo problemas auditivos si no escucho bien, o tengo malos hábitos, no hago dieta, no hago ejercicio. De hecho, en la actualidad sabemos, y eso ya está más que estudiado, el 56% de los pacientes que tienen alguna demencia degenerativa tipo Alzheimer, por ejemplo, el 56% puede ser prevenible.
4: ¿Cómo es vivir con demencia?
5: Imagina que una persona no sepa dónde vive, quién es, en dónde está, que olvide quién es su esposo, sus hijos, y que aparte no pueda tener una posibilidad de sobrevivir y que dependa de terceros para eso. No son capaces de bañarse porque olvidan cómo bañarse, olvidan cómo ponerse la ropa, se llaman apraxias, olvidan todo este acto motor de ponerte una camiseta, un pantalón, cómo ir al baño. Y todas estas cuestiones van a generar una dependencia de terceros, y que el que cuida pues va a tener que hacer todas esas actividades para poder mejorar la calidad de vida de los pacientes. La invitación es que nos volteemos a ver y identifiquemos, ¿no? Y a veces mucha gente se asusta, porque he tenido pacientes que dicen: doctora, se me olvidan las cosas. Y a veces puede suceder que estén deprimidos, que no duerman bien, que tengan ansiedad, y la ansiedad provoca problemas de concentración. Entonces los tranquilizamos, los evaluamos y concluimos. Pero en algunos casos pues obviamente no son conscientes de lo que sucede, y en la mayoría nosotros podríamos decir: me está fallando esto, voy a hacerme evaluar, porque aparte pues tengo malos hábitos, y a veces el que nos corrijan esos malos hábitos cuesta mucho trabajo, y a veces haciendo eso es suficiente pues para poder digamos que retomar nuestra vida normal sin que estemos en peligro de desarrollar algún tipo de demencia.
1: Como profesional de la salud, ¿qué les dirías a las familias que están enfrentando esto?
5: Fíjate que sí es un tema muy difícil. Primero es la cuestión de la aceptación. Generalmente el familiar es el más renuente a pensar que algo está pasando, y hay una especie de negación inicial. ¿Qué se tiene que hacer? Bueno, el cuidador tiene que entender qué es lo principal: dormir bien, comer bien, para que pueda sentirse fuerte para cuidar a una persona que requiere el cuidado como el de un niño. ¿Qué decirle a un cuidador? Primero, que la enfermedad es crónica y progresiva, y que irremediablemente va a tener esta progresión, y conforme pasan las etapas de evolución va a haber un mayor impacto en la dependencia de terceros para sobrevivir, y por lo tanto que el paciente tiene que irse programando y dosificando, y que tiene que generar una red de apoyo. A veces es la misma familia la red de apoyo. Hacer fuerte al cuidador, darle la información para que cuando suceda alguna complicación puedan resolver inmediatamente.
1: Aunque, por ejemplo, la familia lo sepa, siempre hay contextos complicados, ¿no?
5: Sí.
1: Entonces no es como que así ya lo sé, voy a ayudar, voy a ver, nos vamos a organizar. No siempre pasa.
5: Fíjate que yo lo que hago es reunir a la mayoría de las personas que pudieran estar en contacto directo para decirles: ustedes, estamos en un barco, vamos a remar siempre para el mismo lado. Porque no sé si te ha pasado, Claudia, que hay personas que tienen diferentes formas de pensar.
1: Sí.
5: Y entonces dicen: no, es que yo creo que mejor no le des medicamento porque eso, creo que no. Y yo, me da miedo que le des esto porque fulanita le dio tal. Entonces hay una serie de opiniones que lo único que pasa es que todo el mundo se confunda. Y por eso nosotros tenemos que estar ahí como llevando la batuta. Esto se hace, cuiden esto, trabajen en eso. Doctor, es que tengo miedo porque este medicamento leí tal cosa. No tengas temor, vamos a trabajarlo, vamos a hacerlo. Y si todos remamos por el mismo rumbo, entonces no va a haber esta familia fragmentada, fracturada, porque todos tienen opiniones diferentes y el único que pierde es el paciente. En la actualidad los servicios de salud en el ISSSTE se han abierto para que el paciente, independientemente del lugar donde vive, si él tiene una necesidad por un trastorno de memoria, pueda acudir en el servicio de neurología donde esté disponible, independientemente de la zona. Esto del programa de salud mental es maravilloso.
1: El correo es saludmental@iste.gob.mx. Doctora Cecilia, muchísimas gracias. Fue muy tranquilizadora, yo creo que para varias personas que nos están escuchando.
5: Sí, Claudia, yo te agradezco mucho que toques estos temas porque son de tanta relevancia y tanta importancia que yo aprecio mucho.
1: Muchísimas gracias, doctora.
5: Gracias a ti, Claudia. Saludos a tu audiencia.
1: Gracias. Ella es la doctora Cecilia Acosta. Yo soy Claudia Mejía. Nos vemos en un siguiente episodio. Bye.
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Usted me puede apagar la luz, la luz. Yo quiero que levanten todos los que tengan celulares, levanten la mano los que tengan celulares. Prenda la bombilla, los que tengan los celulares, que lo prendan. Los que tengan todos los gestos que brilla, que lo prendan. Así mismo, mira para allá. Mira cómo se ve eso. Que prendan los celulares, todo el mundo con los celulares.

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0: son las dos.
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0: Oyes,
1: ¿ahora qué, hombre?
0: ¿Qué es? ¿Qué es? No muerde ni ladra.
1: Ah, caray.
0: Pero tiene dientes y la casa guarda. ¿Qué es?
1: No muerde ni ladra, pero...
0: Tiene dientes y la casa guarda. ¿Qué es?
1: ¿Un pajarito?
0: No juegue, no. Los pájaros no tienen dientes, güey.
1: Por eso.
0: Pero este sí tiene.
1: Ah, este sí tiene.
0: No muerde ni ladra, pero tiene dientes y la casa guarda. ¿Qué es?
1: ¿Qué es?
0: La llave. Oh.

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2: Estaba una pareja, mijo, ya después de que te, ya acostaditos en la cama.
3: Ajá.
2: Acaban de ver la serie de Netflix, mijo.
3: Sí, ya estaban a punto de.
2: Y empieza la señora.
4: Oye, mi amor. Oye, mi amor, ¿tú me quieres? Digo,
2: sí.
4: ¿Cuánto?
2: Mucho.
4: ¿Hasta dónde?
2: Ay, hasta mañana, ya duérmete.
4: Traes puro sueño.

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2: Dice, amiguito, tú que estudiaste sistemas de información geográfica, ubícame la chancla, lo quiero ir al baño.

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1: Muy buenos días, señoras y señores. Son las 6:02 a.m. 6:02 a.m. Arrancamos este sábado, fin de semana musical.

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0: buenos días, señoras y señores, amigas y amigos, niños y niñas, caramelos y gomitas. Bienvenidos en este día sábado. Estamos ya nada más y nada menos que día 25 de julio de este año 2026, prácticamente la última semana de este mes de julio. Gracias, señoras y señores, a toda la gente que nos está escuchando en estos momentos. Dijo aquella, me mandaron saludos en la Z. Ah, caray. ¿Quién? ¿Quién te mandó saludos? Dijo, ¿quién sabe? Pero dijo el Juanjo, saludos para todos los que nos están escuchando. No, que la... Pero para ti que estás en sintonía del 103.5 FM, 720 AM, llegando más lejos, estamos ya contigo en ese sábado fin de semana. Hoy tenemos una programación diferente, obviamente, que lo habitual de lunes a viernes, con segmentos, con programas y demás. Por ejemplo, los sonidos del ayer a las 10 de la mañana, tenemos los sonidos del ayer en inglés. Antes, a las 9, tenemos la generación Z. Hoy conoceremos a chicos de esta generación que estudian, que trabajan, que se preparan, que traen otra mentalidad, ¿verdad? Nosotros que ya vamos más para allá que para acá, gordo, escuchar a estos chavos talentos, ambiciosos, con ganas de triunfar en la vida. Por eso les abrimos este espacio. Gente positiva, gente con energía, que viene a la radio de Neta. A las 11 de la mañana tenemos también el Top Z, los verdaderos éxitos de Neta, además de muchas promociones que tenemos para ti a través de la radio de Neta. Mi nombre es Juan José Luna de la Rosa. Le mando un abrazo fuerte y que Dios lo bendiga siempre.
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2: Sylvester Stallone, actor a quien muchos consideraban mediocre, principiante, sin una carrera importante, quien había hecho solo papeles menores en películas poco importantes. Escribió el guión de Rocky en 4 días y lo vendió baratísimo a unos productores con la condición de ser él mismo quien interpretara el rol principal. La película fue filmada con un bajísimo presupuesto de solo $1,000,000 y el rodaje duró 28 días. La historia de un boxeador mediocre, la historia de un boxeador que no confiaba en sí mismo, quien había pensado que sus mejores días habían terminado, un boxeador al que se le da una oportunidad. Para bajar los costos, algunos familiares de Sylvester Stallone, como su esposa, su hermano y su papá, interpretaron algunos de los papeles en la película. Durante el rodaje se dieron cuenta que debían cambiar el final de la película. En el guion original, Rocky tira la toalla en el último round, cuando se da cuenta que él realmente no quiere ser un boxeador profesional. Sin embargo, en el guión definitivo, en el final definitivo en el que verdaderamente fue filmado, Rocky aguanta los 15 rounds con el campeón defensor Apollo Creed. Los jueces le dan la victoria al campeón en una decisión dividida. Rocky pierde, pero Rocky gana perdiendo. La sorpresa mayor de la película es que el protagonista no gana la pelea en el ring. Para Rocky, la pelea mayor no es contra Apollo Creed, es contra sí mismo. Rocky venció sus miedos, se convirtió en el mejor boxeador que pudo ser, se derrotó a sí mismo y ganó la pelea contra los miedos y sacó su propio potencial. Por su parte, Sylvester Stallone apostó el todo por el todo, se escribió su propio guión, consiguió unos inversionistas y se atrevió a actuar en su propia película. A Rocky, que fue uno de los éxitos más grandes del año 76, le siguieron éxitos internacionales como Rocky 2, Rocky 3, Rocky 4, Rocky 5 y Rocky Balboa, 30 y tantos años después de la primera película. Hoy día, Sylvester Stallone, a sus 62 años de edad, sigue siendo uno de los más respetables actores, productores y escritores de todos los tiempos. Un ícono internacional, hijo de inmigrantes, que se hizo a sí mismo. Se produjo su propia película. Se produjo su propio destino. En el año 76, esta noche en la entrega de los Óscares, Sylvester Stallone sube a recibir el Óscar de la mejor película del año. Y esa noche, ante todos los miembros de la academia, dijo: dedico este Oscar a todos los Rockies del mundo. A ti y a mí se nos dio una oportunidad a través de este negocio. Tú y yo subimos todas las noches al ring y todas las noches vencemos nuestros miedos y luchamos en ese ring contra nosotros mismos. Y todas las noches tenemos esa oportunidad de triunfar. No tires la toalla, no tires la toalla. Sigue con el campeón hasta el último round, hasta el último momento. Vence tus miedos, explota tu potencial, escríbete tu propia película. Sé tu propio campeón, gánate el Oscar de la mejor película. Tú puedes, campeón.

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8: 6 de la mañana con 17 minutos, 6:17. La gente que ya entró a trabajar, buenos días. La gente que va rumbo a la chamba, maneje con precaución. Para toda la racita que va rumbo a los United States of America, un saludo muy especial.

0: Buenos días, Juanjo. Yo los escucho todos los días a las 6 de la mañana. Soy la señora Leticia Torres.
1: ¿Se oye modorra todavía, señora Leticia? ¿Qué va a almorzar? ¡Es la Z!

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5: Son las 6:27, 6:27, buenos días.

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Todos los días se escuchan la Z, qué bárbaros, ¿eh? Ya está el pan calientito.

0: buenos días, mi Juanjo. La radio directa es la Z. Saludos para todos esos que manejan las 18 morenazas, desde acá, desde Florida. Los escucho en los 52 estados de Estados Unidos. Saludos a toda mi raza de Juaritos. 103.5.
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estos chicos van a venir a Juárez por allá por el mes de septiembre, primeramente Dios, 19. Viene el duelo de acordeones, Invasores, Cardenales y los dos

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1: Faltan 10 a las 7.

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1: Y como cada mañana tenemos el tema de Juan Gabriel. Esta canción que se dice entre los pasillos, entre los comentarios que se mencionan. Esta canción Juan Gabriel la compuso, a lo que se dice, se la compuso a Natalia Baeza. Después de que tuvieron sus disgustos y sus pros y sus contras, sus, como dicen ahora, sus altibajos, ¿verdad? Ya. A mí me gusta la Z. Gracias, a mí también. Oiga, ya cuando dice a pesar de los altibajos, ya quiere decir que hubo mamadas. Pero esta canción dicen que se la compuso después de que tuvieron algunos detalles, algunas broncas, y ya se contentaron. Y luego ya que le decía Juan Gabriel a Natalia Baeza, ya, mija, ándale, búscate un amor sincero, un amor que te cuide, un amor que te quiera y que te apapache, que te adore y que siempre esté enamorado de ti. Y le compuso esta canción. El Divo de Juárez, Juan Gabriel. Busca un amor. Como dijo Natalia Baeza, chiguta.

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1: Son las 7 de la mañana ya con 11 minutos, 7:11. La guapísima Yuridia. Ay, chiquilla. Esta rola que está 10 de 10, ¿eh? Eres mi nada.
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18: Son las 7 de la mañana con 29 minutos, 7:29. Ahorita voy a regresar con una pregunta. Está publicada en nuestra página de Facebook. Dale like, comparte y comenta. La pregunta es bien sencilla y vamos a levantar polémica. ¿Para ti quién es el mejor influencer o creador de contenido de aquí de Ciudad Juárez? Está ahora ya profesión, ¿eh? porque ya se gana dinero, se monetiza con esas cuestiones. Entonces vamos a debatir este tema esta mañana. Para ti, ¿quién es el mejor influencer de Ciudad Juárez? ¿O creador de contenido?

Ahí regreso ya con la pregunta de este Sabadaba. Para ti, ¿quién es el mejor influencer, el mejor creador de contenido de Ciudad Juárez? De Ciudad Juárez. Estamos en Juárez, estamos en la Z.

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2: Bueno, pues órale, pues. Rata.
3: Oiga, vamos a adentrarnos con este tema que, ay, me gusta aprender el cerro. Pero para ti, ¿quién es el mejor influencer o creador de contenido de Ciudad Juárez? Ciudad Juárez. Sí, para que quede claro, ¿verdad? Estos personajes, estas personas, pues que de un tiempo para acá, hace ¿cuántos años empezamos a utilizar la palabra influencer? ¿Hace cuánto tiempo empezamos a usar la frase creador de contenido? En lo personal, no hay que confundir, ¿verdad? Yo creo que un influencer, y la misma palabra lo dice, influencer, pues es el que va a influir cosas positivas o negativas, según sea el caso, ¿no? Pero para mí un influencer, no creo que un influencer que se la pasa drogado, o entre comillas, ¿verdad? O una persona, un cuate, que se la pasa drogado todo el día, que es sucio, que desperdicia el agua, y ya saben a quién me refiero, pues una persona así, a mí en lo personal, no me influye. ¿Cómo me va a influir una persona que tenga un estilo de vida así? Ahora, yo respeto si a ti te influye, ¿verdad? Si a ti te influye tirar agua, desperdiciar agua, hacer destrozos, drogarse, estar ahí con mujer, o sea, no sé, ¿a ti te influye eso? A lo menos a mí no, pero respeto, ¿verdad? Sale número dos, creador de contenido. ¿Hace cuánto tiempo empezamos a utilizar? Soy creador de contenido. A ver, ¿qué contenido creas? Ah, mira, pues está dando a conocer cosas positivas de Juárez, está dando a conocer qué restaurantes puedes utilizar, está dando a conocer cosas bellas de Juárez, está resaltando lo positivo de Juárez, ¿verdad? Para mí ese es un creador de contenido. ¿Tú qué piensas? ¿Para ti quién es? Número tres, a la persona, al fulano, sutano, mangano, perengano, perengana, que quiera tirar hate en nuestra página de la Z oficial. Y una vez les aviso, es borras, borro y bloqueo. Nosotros hemos tenido siempre, desde que creamos nuestra página oficial de la Z, con casi 700,000 seguidores, hemos querido crear una comunidad limpia, una comunidad sana. Para mí la gente que empieza a tirar hate inmediatamente, por ejemplo, Rafa Chac, Vice, bloqueas y borras. Queremos mantener una comunidad con respeto, ¿sí? Sin envidias, sin tirar otra palabra, que también se ha vuelto muy de moda, ¿verdad? El hate, tirar, o sea, ser negativo, siempre están, fíjate nada más, por aquí, Arias Reyes también, que empiecen con sus respuestas, que se quieren creer, ellos sí se quieren creer, los graciositos, ¿verdad? Bloqueas y borras, bloquear y fíjate, y todo te da otra opción Facebook, ¿no? Bloquear a Javier y los perfiles nuevos que pueda crear, confirmar. Sí, aquí no, chavos. Nosotros queremos ser siempre positivos, apoyar a la raza, decir las cosas como son, pero sin alterar el orden, ¿sale? Sin alterar y querer con él. Ya sabía que iban a salir con esa respuesta, ¿verdad? ¿A poco en Juárez hay influencers? Esa es la respuesta más que se pueda decir. Pero vamos a escuchar a la raza a ver qué dice para ti. En esa línea nos manejamos, por favor, sale a la raza que quiera participar. La que no quiera participar de manera respetuosa, pues mejor aguántese y nada más escuche. Es la pregunta bien sencilla para ti. ¿Quién es el mejor influencer o creador de contenido de Ciudad Juárez? ¡Juárez! ¡Juárez! ¡Juárez number one! Adelante, por favor.
4: La red de Nota La Zeta. Pues yo creo que la señora Pache Pache, ella sí ha estado agarrando bastantes seguidores. Yo creo que ella es una de las más famosas aquí, de aquí de Juárez.
3: Sí, con todo respeto, la Pache Pache. Nos guste o no nos guste, nos caiga bien o nos caiga mal, pues miren nada más, se dio a conocer y ahí la ha seguido. para mí, yo creo que hasta ya le han de pagar, ¿verdad? Por aparecer, por hacer contenido. Y pues yo lo que sé de la señora Pachepache es que, pues, vende segundas. ¿Cuántas gentes no se dedican a eso, gordo? En Juárez, ¿cuánta gente no se dedica a vender segundas? Ella lo hizo de una manera peculiar, de una manera que llamó la atención, y sopas perico. Ahorita la acabo de ver en unas fotos. Andaba en Hollywood, gordo. Y tú criticándola desde la sala de tu casa, lepero. Porque, eso sí, eso también hay que decirlo, ¿eh? El que seas creador de contenido o influencer, o que tengas muchos seguidores o eso, que te apoye la gente. ¡Ah, raza! ¡Cómo levanta envidia, eh! A muchos les da una envidia, pero... ¿qué les voy a platicar, gordo? Date como magnate.
5: Yo hace unos meses conocí a un cubano que se llama Benito Nano o algo así. Tuve muchos videos en YouTube y en TikTok. El vato, desde que llegó aquí a Juárez, hace contenido sobre la ciudad, sobre las casas.
3: Ok, así no vuelves a mandar, gordo, se corta. Hay una chica que no es de Juárez, pero también ya se hizo muy popular con creadora de contenido, como creadora de contenido. Es belga, sin albure, y ha vivido aquí en Juárez y hace mucho contenido de muchos lugares, ¿no? Y ella también tiene muchos seguidores. ¿Te escuchamos?
6: Guillermo Almeida. Este chavo es un nuevo creador de contenido en Ciudad Juárez. Y para mis gustos es uno de los que está subiendo buenas cositas. Ahí subió un viaje express a la playa y subió ahí un hotelito, Gala, se llama. Está suave, vayan a ver su contenido en YouTube. Para mí es uno de los que pues está subiendo contenido suave, sin crear tanto revuelo.
3: Se llama Kim, la belga. Con todo respeto, es la que me dice por acá.
7: Buenos días, Cuyito, buenos días. La radio de la Z.
3: ¿Qué otro papi?
7: La Pache, lleve. Un saludito para todos los choferes de Panel Rey, de su amigo Lanex.
3: Dale, ponte trucha, Alex, ya despierta, mijo. Para ti, ¿quién es el mejor influencer o creador de contenido? No podemos dejar afuera, y aparte de que es buena amiga, muy buena onda, yo la quiero muchísimo, Ana Karen, que junto con su nana le han dado también otro impulso, y Ana Karen juarense, y que le ha dado la vuelta al mundo recorriendo muchos países. También, ¿no?
8: Buenos días, la radio de Nita es la Z. Para mí, Ana Karen y la Pache.
3: Ahí está, mire, Ana Karen, hermosísima Ana Karen, tan bonita. A mí me gusta mucho porque, pues, me imagínese conocer otros países, otras culturas, otros idiomas, y que nos lo esté contando una juarense. Qué bonito, ¿verdad?
5: Ay, sorry, sí, cuando mamá no se escuchó muy bien. Sí, te digo que hay un cubano que llegó aquí a Juárez, se llama Benito.
3: Ok, gracias, papi. Adelante, por favor, bonita.
9: Buenos días, la radio Neta en la Z, Pollo y Juanjo, perdón. Para mí, la guapísima Ana Karen. Saludos, buen día.
3: Gracias, Ana Karen.
10: La radio Neta en la Z, para mí el mejor influencer es el Chirenajas.
3: Qué bonito.
10: Aquí de Paritos.
3: Hasta rola tiene de las torres el Chiralacas, oye. Que va a estar en el Mi Jefe. Ahí tiene también otro ejemplo de superación. Conocemos al Chiralacas desde hace mucho. Fui maestro de ceremonia de su boda. Era DJ. Y luego era el doble del perro Guarumo. Y anduvo pique y pique, piedra, pique y pique, piedra. Y ha llegado ya pues hasta los grandes escenarios, ¿no? Con su talento, su manera de ser, el Chiralacas. Adelante.
11: Buenos días, Juanjo. Para mí, Ana Karen Varela, con su nana. Ella dice que es orgullosamente de Ciudad Juárez. Ella sí aporta muchas cosas buenas. Una verdadera creadora de contenido.
3: Se llama Kim. Eso. Yo no lo dije, pero quería llegar a ese punto. Una verdad, un verdadero creador de contenido, ¿no? Que entretenga, que lo sigas, que aporte, pues. que te aporte algo positivo a tu vida, a tu comunidad, a tu ciudad.
12: El mejor creador de contenido de Ciudad Juárez es el merengue.
3: La verdad no lo sigo, no lo veo, pero no me lo imagino creando contenido, ¿no? Yo me lo imagino aventándose un caguamón y chalala, chalala, ¿no? La verdad, con todo respeto.
8: Buenos días, Juanjo, la radio neta es la Z. Para mí, pues la mejor creadora de contenido es la Nakare. Y pues, relevante al tema, lo que acabas de decir, pues la verdad, como lo dicen, hacemos famosos a pura gente pen, como al José Bélico, la verdad. ¿A quién influye? Pues nomás a los drogadictos que van y lo visitan. Excelente fin de semana.
3: Gracias. Y yo lo digo con todo respeto y con toda la claridad, ¿verdad? Porque si tú eres de mente débil, de cerebro débil, pues te va a influir una persona, ¿verdad? Es como cuando dicen, no, pues es que las novelas, a mí no me influye una novela, a mí no me influye La Rosa de Guadalupe, a mí no me influye cosas, no me influyen, a mí no me va a influir. ¿Qué te voy a platicar? Pero si a ti te... Por eso yo digo, no hay que confundir entre un influencer o un creador de contenido, ¿no? Adelante.
8: Por la radio neta es la Z.
3: Gracias, madre. Escuchamos por acá de este lado. ¿Para ti quién es el mejor influencer o creador de contenido de Ciudad Juárez?
13: Buenos días, mi Juanjo. La radio neta es la Z. Para mí la number one es Suri Espino, mi Juanjo. Yo la seguía desde que daba el clima. Y una belleza, la chica. Saludos, mi Juanjo.
14: Ustedes saben que Juárez es un rancho y todo se sabe.
3: Ay, mi Suri Espino tan bella. Y que sea... Pues obviamente el contenido que ella sube, ¿no? Muchos caballeros, muchos hombres, pues son seguidores de ella. ¿Por qué? Pues porque por su belleza, por su guapura, que si se hizo o no se hizo, pues cada quien, ¿verdad? Ahora sí que como dijo mi abuelita, cada quien su cola. Pero de que la sigue mucha gente, la sigue mucha gente. Y nosotros, yo recuerdo que fue un domingo, si la memoria no me falla, fue un domingo cuando empezaban esas transmisiones en vivo. Y ella, hay que reconocérselo, ella fue una de las primeras, de los primeros que hacían transmisiones en vivo a través del Facebook. Y pues yo de repente estaba el domingo, una tarde noche, y que creo que sí era domingo, no me acuerdo el día que era, pero que empezó a hacer la transmisión cuando le robaron sus, que le robaron, se le quebraron el vidrio de la troca, estaba en unos tacos, ella y su mamá, y que se le metieron y que le robaron el pasaporte y bla, bla, bla, y transmitiendo en vivo. Y ahí ella es donde dijo, compartan este video para que aparezcan mis papeles. Ustedes saben que Juárez es un rancho y todo se sabe.
14: Ustedes saben que Juárez es un rancho y todo se sabe.
3: Cuando dijo esa frase en ese video, inmediatamente me dije, no hombre, mi querida y estimada Suri Espino, te acabas de consagrar. A la mañana siguiente, en cuanto llegué a la radio, me fui directamente, si no me acuerdo si fue con Juanito Pichardo o el joven José Lee, cualquiera de los dos que estaban en el área de producción, y le dije, ¿sabe qué? Trámpenme, búsquenme ese video y saquen la frase de que Juárez es un rancho y todos se saben. Esa frase va a quedar hasta la posteridad. Y dicho y hecho, aquí la tenemos. Y alguien, por supuesto, pues se le ha dado y se le quedó esa frase a Suri Espino, que se hizo tan popular y se ha hecho tan popular. Y que ahí está, miren, hasta la posteridad. Adelante.
15: Máquina de fuego.
3: Ay, mi máquina de fuego, hombre. También, creador de contenido. Pero ya, a mí nada más, pero ya nada más se meten a la política, gordo. Y ya es otro rollo. ¿Qué te voy a platicar? Yo con todo respeto, pero ya alguien que se mete a la política y que tiene un sello de un partido, de un color, como que ya la gente dice, nada, ya eso es faramaya. Con todo respeto lo digo. Adelante.
16: Buenos días, la Radio Neta es la Z. Una de las mejores creadoras de contenido, pues es la Pachepache, mi gordo. No andaba paseándose allá por las Bahamas en un crucero y anda con todo esa Pachepache.
3: Fíjese. Y como ella lo dice, orgullosamente de Ciudad Juárez. Para ti la pregunta, es el tema de esta mañana. Para ti, ¿quién es el mejor creador, influencer

0: Es tremenda esa mujer, es más ocurrente que... Ay, no, que es bien chistosa. Ay, disculpen mi voz, chiquillas. Chao, chao.
1: Te dañaron la garganta.
2: La reina de la Z. Pues para mí, la mejor creadora de contenido es Ana Karen. Pero el más conocido, nos guste o no, mira, hasta ahorita estamos hablando de él, es el José Bérico. ¿Sí? Ese vato lo conocen en todos lados. Será drogadito, ¿no? Pero pues es el más conocido. Pero de creador de contenido, pues Ana Karen y la abuelita, mi vecina. La abuelita es mi vecina.
1: Órale. Sí, sí, eso hay que dejarlo claro, ¿verdad? Que lo siguen millones o trillones de personas a José Bélico. Claro, de eso no estamos en duda, ¿verdad? Y al final de cuentas, es como dicen, eso es lo que cuenta. ¿Cuántos seguidores tienes? Es como cuando me dicen a mí, por ejemplo, ay, que ya me hartaste, pero aquí estás escuchándonos, gordo. Ese es el detalle, ¿verdad? Y también lo quiero aclarar, en lo personal, yo no me considero ni influencer, ni creador de contenido, ni nada. Para mí, yo siempre lo voy a decir, y como siempre tengo mi título, mi certificado de locutor. Nada más hasta ahí, para que no se confundan, por favor.
3: Zeta, buenos días, Leperillo. Para mí que no era la mariposilla de barrio, mijo, era la Peggy. La Peggy, chao, chao.
4: Buenos días, Juan José. Bendiciones.
1: Bendiciones.
4: La radio de Neto es la Z. Pues Giselle Flores es de la que recuerdo el nombre, pues lógico, también la Pachepache, acá es mi vecina. Y pues hay muchos influencers que ahorita no recuerdo que muestran pues los bonitos lugares que tiene nuestro Juaritos, ¿ah? Hay varios que ahorita no recuerdo nombres, pero sí los sigo. Y pues traen buen contenido y eso me agrada porque a veces uno quiere ir a algún lugarcito, conocer algo nuevo, diferente de Juárez y no sabemos ni qué show. Y ellos nos lo muestran, es un muchacho y una muchacha, no recuerdo ahorita su nombre, pero Giselle Flores me agradan sus videos y pues la Pachepache, no hombre, ¿qué no va a decir que la Pachepache?
1: Ya sé. Giselle Flores, sí, el otro día hasta me la topé y me grabó ahí, estaba grabando para su página, estábamos en el Rey del Asador de Super Ed, y ahí sí ya la conocí, ya la saco a flote. Pues es el tema, ¿no? Otra cosa también yo que quisiera apuntar, porque luego me dicen, oye, pues es que tú también te la pasas en... Sí, madre, pero yo lo hago eso de ir a los restaurantes, yo lo hago... Tengo 40 años en esto, madre, imagínate. Pero antes, pues, no había redes sociales. ¿Lo hacíamos cómo? ¿O lo hacemos todavía cómo? A través del oído, a través de la radio, ¿sí? Ya que la gente nos, si quiere poner el sobrenombre de influencer, creador de contenido, gorrón, o como me lo quiera poner... Yo a esto me he dedicado toda mi vida, casi 40 años, de promocionar restaurantes, carnicerías, centros comerciales, cualquier negocio. A eso me he dedicado, ha sido mi manera de sobrevivir, de mantener, de darle educación a mis hijos, el hacer publicidad, el hacer marketing. Fíjese nada más. Así. Vamos a escuchar
5: La radio de Neto de la Z, mi Juanjo. Dos chavos creadores de contenido, uno no es de Juárez, es de... Veracruz, es Juarocho, Eche Maez, que radica aquí en Ciudad Juárez y hace contenido de Juárez día a día en su trabajo en Coca-Cola. Y otro chavo que es streamer, anda por las calles de Juaritos streameando, el buen Javi Baneado, el Javi Juárez. Ánimo, buen día.
1: Órale, hay un cuate que sigo que se llama, no lo han visto ya, quién sabe dónde es, pero el otro es aquí andaba en Juárez, el Fierro Flash. Ah, ese vato está bien cura. Llega y como que anda pidiendo jale y se mete a los negocios, gordo, y aquí. Yo aquí voy a hacer la party. Está muy cotorrón el vato, el Fierro Flash. Sigan participando, señoras y señores. Somos la radio de Neta. Voy a la pausa, regreso de volada.

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6: Oiga, ganaron los Indios, le ganaron a los Venados de Madera en un partido muy interesante que se retrasó un poquito por la lluvia y demás, pero bueno, ahí está, 5-4 ganaron los Indios. Gracias, gracias, gordo.

8 de la mañana con 10 minutos, 8:10. Se prendió el cerro, señoras y señores. Como se prendieron las palmeras anoche, oiga. Cayó un rayo ahí en la colonia San Antonio, ahí frente a la iglesia de la Luz del Mundo, ahí por la Suiza. Caray. Yo ya estaba dormido, para, era bien temprano, pero ya sabes que yo como las gallinas, me duermo temprano. Y de repente, pa, caray. Soy un tronidote, desperté, gordo. No guaché nada sospechoso y me volví a dormir. Ya hasta en la mañana que veo que tronó, que cayó un rayo ahí, se quemaron unas palmeras y parte de un cantón y chalala, chalala. Ahí en la Tony. Cuando no nos llueve, nos llovizna.

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1: La radio de Neta, la neta, mi hijo José. Pues la muchacha esta, esta chica Ana Karen, y andan otros dos chavos, también que son creadores de contenido. Ellos apenas empiezan, pero bueno, se me hace muy bien su contenido de ellos, pero para mí la mejor y número uno es la Ana Karen y su abuelita. Y pues la Pache Pache, no, no crees que así que, pero pues yo la ayudo a la señora, no es de mi agrado.
2: El contexto, para ti, ¿quién es el mejor influencer o creador de contenido? O la mejor influencer, la mejor creadora de contenido de Ciudad Juárez, Chihuahua. Vivimos en Juárez, estamos en la Z103.5 FM, 720 AM en Ciudad Juárez, Chihuahua, desde la calle Elisa Dos Amantes, número 400, en el popular, en el bonito fraccionamiento Los Colorines. Y esa es la pregunta, ¿no? Para ti, ¿quién es? Y hay muchas respuestas. Ay, me estoy dando, yo no sé, pero serán hermanos. Todos los que contestan ahí en la publicación, en la página, dale like, serán hermanos todos los que contestan. ¿A poco hay influencers en Juárez? Todos esos me estoy dando el lujo y la satisfacción, y algo que me encanta, y es como una droga para mí, el que las personas que tiren hate, que tiran odio, que tiran así a la misma comunidad, de borrar y bloquear, borrar y bloquear. Si no les gusta lo que publicamos, si no quieren participar de manera correcta, hemos luchado tanto durante muchos años el poder llevar las cosas bonitas, con respeto, las publicaciones limpias, algo bonito, de hacer una comunidad respetuosa sobre todo, ¿verdad? Claro, pues no falta el cotorreo y chalala, chalala, pero no confundamos. Dice por acá, para mí, dos que sí entretienen, mi buen Eche Miles Oficial y mi compita Javi Baneado, el Javi Juárez. Oiga, no podemos dejar de mencionar a Chris Max Valens, Cristian Valenzuela, que es un hombre correcto, mi hermanito, mi brother, que también crea contenido y que también se ha hecho muy popular. Inclusive ayer lo vi en un comercial, es el que está haciendo los comerciales ya de Supermercado González, gordo. Eso es realmente lo que a mí me llama la atención, ¿verdad? De que si un creador de contenido se va superando, ahora también, ¿dónde está escrito a partir de cuántos likes, a partir de cuántos seguidores ya eres influencer? ¿Quién me puede contestar esa pregunta? ¿Dónde dice? ¿Quién lo dice? ¿La Constitución? ¿La Biblia? ¿El manual de Facebook? ¿El manual de YouTube? ¿Quién me puede responder esa pregunta? ¿A partir de cuántos likes? ¿A partir de cuántos seguidores? Ya eres influencer. Sí, porque hay unos que se dicen influencer, gordo, con todo respeto, dos likes.
3: La rana, esta es la Z. Digo que los mejores influencers de Ciudad Juárez es Jonas Valencia y Esmeralda Valencia, son hermanos. Están de empezar, pero traen buen contenido. Un saludito al Yamir.
2: Dice, me dice por acá, haciendo, sí, nosotros, porque ya se ha tratado.

0: nuestra profesión, a lo que nosotros nos dedicamos, y lo hacemos desde hace mucho tiempo. Tan existían las redes sociales, gordo. Nosotros somos comunicadores, pues. Nuestra labor, y eso sí lo marca y lo dice el manual, nuestro servicio, lo que nosotros hacemos es entretener, informar, educar. Eso es nuestra labor. Sobre todo en este giro, en esta línea que es la del entretenimiento. Entretener, ¿sí? Y la base principal de nosotros, pues obviamente es, y lo que nos mueve, es proyectar música. Los éxitos, las canciones. Gracias. Adelante. ¿Para ti quién es el mejor influencer o creador de contenido de Juárez? Le escuchamos, por favor. Adelante. Ah, el número de el WhatsApp es el 656-857-7950.
1: Juanjo, ahí voy otra vez yo, se me había olvidado. Luis Vélez, acá del Cerro de la Biblia con el Isaías. Empezando, pero buen contenido traen.
0: Luisito Vélez, cómo no, otro que se cuece aparte, Luis Vélez. Me invitó, me entrevistó, él tenía, no sé si todavía lo hace o ya no, pero tenía un podcast y una vez me invitó ya a su podcast, me entrevistó y platicamos bien a gusto. Un abrazo para Luisito Vélez también, de aquí de Ciudad Juárez, allá por La Zapata. Acaba de cumplir años, ¿eh? Felicidades.
2: La rana está la Zeta, esa influencer, mijo, que pone a Juaritos ahí en todos los chismes de la República Mexicana, la Stephanie Hernández.
1: ¡Aú! ¡Aú!
0: Bueno, ¿sabes? Bueno, hablando de, si no sabe quién es usted, amigo Radio Escucha, le pongo el contexto. Stephanie Hernández se hizo famosa, dio mucho de qué hablar, por algunas cosas. La primera, porque subió una foto, fue la que se enredó con Edwin Cass del grupo Firme, ¿se acuerda usted? Que le voy a platicar, que subió una foto donde Edwin Cass ya estaba descansando después de haber remojado el cheto. Y que sube la foto la tuya, pues ahí se hizo popular, ¿no? Ya después tuvo que salir Edwin Cass a calmarle su rollo y decirle, ni te topo. Y luego salió otra bronca a ella. Ah, que le habían perforado el intestino o el hígado. Una de cosas de esas, ¿no? Y luego se aventó otra, gordo. Que su mamá le puso el cuerno, o sea, la mamá y la Stephanie anduvieron con un mismo vato, gordo. O sea, eran mamá e hija y también... Y luego ya se volvieron hermanas de leche, con todo respeto. A esa Stephanie Hernández, que también tiene, pues yo no sé, pero tiene muchos seguidores, sobre todo del sexo masculino. Adelante, por favor, le escuchamos acá en el Z WhatsApp. ¿Para ti quién es el mejor influencer o creador de contenido de Juárez? Adelante.
3: La radio neta la Z, el Yuri, ahora que protagonizó su último encuentro, una pelea a media calle.
0: El Yuri, ¿cómo no? El señor Telles. También muy popular, muy conocido, ¿verdad? Muy trabajador, muy chambeador. A lo mejor él puede ser un influencer nato, ¿verdad? De que es influencer, ¿por qué? Porque influye en la superación de las personas. Una gente humilde, una gente respetuosa, que lo hicieron enojar ese día. Es bueno, ¿verdad? Pero bueno, pues ahí está la pregunta. ¿Para ti quién es el mejor influencer o creador de contenido?
1: Pues ahí voy otra vez yo, se me había olvidado. Luis Vélez.
0: Ah, sí. Sí, Luisito Vélez, ya la habíamos escuchado. Adelante, por favor. Para usted, ¿quién es el mejor influencer o creador de contenido de Juárez? ¿Le escuchamos?
4: Buenos días, Juan José Luna de la Rosa.
0: Buenos días.
4: La verdad, no sé quién sea más, no conozco tanto Juárez, no vivo en Juárez. Pero, Juan José, ¿dónde dejas la libre expresión? Déjalos que se expresen, aunque sea mal o bien. Recuerda, si hablan mal o bien, eso es bueno. La libre expresión, Juan José. ¡Ánimo!
0: No te confundas, gordo. No te me confundas. Para empezar, dice que ni vive en Juárez. Entonces, ¿verdad? Aquí no se le corta la buena expresión. Lo que cortamos Ese es el hate, gordo. El odio. Aquí no fomentamos el odio, ¿sí? Y ve, mira qué respuestas tan bonitas estamos escuchando de la gente. No te confundas, padre. No te me confundas. No te vayas por allá.

0: Aquí a nadie se le censura, los mensajes se escuchan tal y cual. Lo único que no permitiré, mientras yo esté a cargo aquí de los bártulos de la Z, es el hate, el odio. Eso no, gordo. Ahí sí, ni tú ni nadie, con todo respeto, lo van a detener, porque es una línea que nosotros hemos manejado y hemos cuidado durante muchísimos años, gordo. No nacimos ayer, gordo. No estamos en radio ayer. Muchísimos años. Y desde la dirección artística, desde la dirección de operaciones, hemos querido siempre mantener esa línea. Nos preocupamos tanto por eso, gordo. No hay censura. Ahora, una cosa es la libre expresión y otra cosa es el libertinaje. Aquí, no te me confundas, gordo, no te me confundas.
1: Y Juan con la Pache Pache, la radio entre la Z, la Pache Pache.
0: Ok, la Pache Pache. O sea, mucha gente la sigue, mucha gente. Ella tiene, ahora mire, también especial, ya está, se hizo una pelea de exhibición con ella. Está generando, está en movimiento, pues. Y con su contenido, ahí está. Yo a la Pache Pache, más que influencer, la veo como creadora de contenido. Con su contenido, pues de lo que anda haciendo en su casa, que se va de vacaciones, que vende segundas, chalala, chalala. Ok, adelante. Te escuchamos.
2: Buenos días, gordo. Pues mira, uno de los mejores creadores de contenido de Ciudad Juárez, creo que es Vane. Y creo que fue uno de los primeritos, de los pioneros. Cuando hice mi cuenta de Facebook, fue la primera persona que seguí ahí que lo vi en la tele. Y me apareció, sigue en el Facebook, y pues ahí lo seguí. Yo pues no sabía ni qué eran Facebook ni nada de eso. Y pues ya tiene rato este vato. Y sobre el José Bélico, pues más que nada, el que lucra es el Pepe con él, hombre. Es el que lucra ahí, hombre, ahí les da sus cigarrillos y su soda para calmarlos, pero más que nada es el Pepe el que lucra.
0: Ándale, ese es otro cantar, pero bueno, pues ya si el vato está medio locuaz, o es una manera de actuar, yo no, la verdad, no lo conozco. Pues lo que más importa para ellos es pues generar money, ¿ve? Y si ahí viven y les está yendo a toda mal, pues que a toda mal, que les vaya bien, ¿verdad?
3: La neta, la Z, ya dalo de baja ese, que no es ni de Juaritos, dalo de baja.
0: Oiga, Vane, sí, el Vane, que aquí también lo puedes escuchar, está con nosotros el Vane, todos los lunes por la noche con sus historias. Vane, que ha sido, pues yo creo que de los pioneros, que han hecho contenido, ¿verdad? Muy a su estilo, el Vane, que ahora andan en otra bronca, oiga, ya ve que pertenecía al grupo Ancla, ahora hasta creo que se andan también hasta peleando, gordo. Te digo que donde quiera se cuecen habas, estamos rodeados.
4: La radio de Neta es la Z. Muy buenos días, excelente sábado.
0: Buenos días.
4: A mí me gusta mucho el contenido que crea Valeria Villalobos. Ella es originaria de aquí de Ciudad Juárez. Y pues ha viajado a muchos lados y nos muestra muchos lugares turísticos. Y claro, moda para nosotras las mujeres, ¿verdad? Me gusta mucho su contenido también. Bonito día.
0: Valeria Villalobos, caray, esa no la conocía. Ahorita la buscamos para seguirla. Estamos hablando, si usted acaba de prender, se acaba de despertar y toda tanda modorro o modorra, estamos hablando en esta mañana, cuando son las 8:28, para ti, ¿quién es el mejor influencer? El mejor creador de contenido de Ciudad Juárez.
5: La radio Neta es la Z, mi Juanjo, excelente sabadito.
0: Buenos días.
5: Pues Ana Karen y ahora últimamente la Pache Pache, anda con todo, la Ceñito. Y yo sé que no es su chamba, padre, pero tú la rifas chido y traes buen contenido y buen cotorreo. Saludos.
0: Gracias. Para mí el contenido es el que hacemos diario. El crear influencias, pues ser de una persona positiva, aunque a veces pues no parece, pero con energía, con positivismo, con alegría, esa es nuestra chamba, única y exclusivamente nuestra chamba. Nuestros likes, nuestros seguidores son esas orejitas que tienen nuestros Z Radio Escuchas, todos los residentes de la Z, esas, sus orejitas son nuestros likes, son nuestros seguidores, ¿verdad? Y de lo cual nosotros siempre hemos estado agradecidos porque pues miren, si no fuera por ustedes, créame, que si no fuera por todos ustedes, no estaríamos aquí. Este es un trabajo donde nosotros tenemos que dar resultados, tenemos un jefe, tenemos una gerencia, tenemos unos dueños, aquí hay que pagar impuestos, hay que pagar luz, agua, lava, y todo eso pues se saca de la publicidad que nosotros hacemos aquí en la Z, pero sobre todo, de que en los ratings, gracias a todos ustedes que nos escuchan, pues ahí andamos echándole ganas, gordo. Muchísimas gracias, y para todas las que se creen influencers, no lo sigue ni su familia, gordo. Conozco una que haga de cuenta esta rola.

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2: Diecinueve y las 9.

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1: Faltan 11 minutos para las 9 de la mañana, 11 y las 9. Ay, me enchilé, oiga. Pero qué rica barbacha.

8 y las 9. La colita se le mueve por andar comiendo nieve en la calle 29. Esta canción se llama Four Roses, Cuatro Rosas.

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1: Efectivamente, en este espacio que hemos denominado de hace algunas semanas para acá, el tener un espacio para jóvenes emprendedores, jóvenes estudiantes, jóvenes de esa que hemos llamado la generación Z, y que les damos ese espacio precisamente para expresión, para conocerlos un poquito más. ¿Qué está haciendo la chaviza, como decimos ahora, no? ¿Qué están haciendo? ¿Cuáles son sus pensamientos? ¿Cuáles son sus perspectivas? ¿Sus proyectos? Y demás. El día de hoy recibo con mucho gusto a Alexis Antonio Pérez Aguilar. Él tiene 22 años, tan solo 22 años, y ya es contador público. Egresado del Instituto Tecnológico de Ciudad Juárez. Una vez liebre, siempre liebre, padre. ¿Qué te voy a platicar? Mi querido Alexis, bienvenido. Buenos días, ¿cómo estás?
2: ¿Qué tal? Buenos días, Juanjo, ¿cómo está?
1: Muy bien, pues yo aquí en la friegota, ¿qué te voy a platicar? Oye, ¿cómo te dio por estudiar la carrera de contador público, padre?
2: Ciertamente, en tiempo de secundaria nos llevaron a una excursión. Dentro de esa excursión me habían platicado, o era como que el encontrar la vocación, ¿no? Nos hacen en cuestionarios, preguntas, y ciertamente yo ya tenía la espinita, ¿no? Porque no solamente son los números, pues obviamente también es...
1: No, mucha gente le gustan los números, ¿eh?
2: Claro, créeme, claro, claro.
1: Yo estudié, pero contador privado, gordo. Pero también, ya ves que estudia uno para papa y sale camote. Los números nunca me gustaron. Yo nada más estudié esa carrera por tener un
2: título. Ajá.
1: Porque para mí siempre había sido el estar en la radio. Pero yo admiro a la gente que estudia y que le gustan los números. ¿A ti sí te gustan realmente?
2: Sí, ¿no? sí, claro que sí. Me gustan mucho los números. Entonces, en base a eso, se terminó inclinando mi carrera para... contador público, analista. Entonces, en preparatoria, en el Servicio 114, ya fue como que explorar esa parte. Y sí, totalmente. Entrando al Cebetis fue donde ya me enamoró la carrera, el proceso, el análisis, las cuentas. Lo bueno que son cuentas sencillas, porque claro, yo para el álgebra ahí sí.
1: Ya sé, es mucho más difícil que las matemáticas, ¿no? Y ahí empezaste a ver, ¿cómo llegas tú al Instituto Tecnológico de Ciudad Juárez? ¿Haces un examen, te presentas, te inscribes? ¿Cómo llegas al instituto ya para formarte en esta carrera de contador público?
2: Al instituto... por tiempos de pandemia, pues cambian mucho los procesos. El proceso que me tocó fue ya el proceso en línea, un examen totalmente, aplicas, comprando la ficha ya pasa una vez al proceso del examen, es una videollamada con el proceso de llenado del examen, ¿no? Haces el examen, se llena todos los campos requeridos y ya dentro de semana, unas 2-3 semanas, ya me dan los resultados, y fue donde ya me dijeron, ¿no? Que sí quedé como contador público.
1: Oye, algo muy importante en la carrera, en un chavo como tú, ¿a qué edad entraste al instituto?
2: A los 18 años.
1: A los 18 años. Obviamente muy chavalón. Ahí la pregunta es, Alexis, ¿tus padres, qué papel formaron tus padres en este inicio de tu carrera que te va a forjar ya como un ciudadano que aprende, que enseña, que se nutre para obviamente ser alguien en la vida? ¿Tus padres qué papel jugaron?
2: No, son una parte muy importante en mi vida, mi papá y mi mamá. Ellos siempre empujándome a ser mejor. Entonces, cada paso que he dado, siempre he agarrado de la mano de ellos y siempre he tenido ese apoyo, gracias a Dios, de mis papás.
1: ¿En tu familia alguien se dedica a lo mismo?
2: No, nadie.
1: ¿Tienes más hermanos, Alexis?
2: Sí, tengo dos. Tengo un hermano de 12 años. De 12 años.
1: En la primaria, ¿no?
2: Sí, secundaria, ya segundo, secundaria, sí, segundo y secundaria. Y tengo a mi hermana, que ella es un año menor que yo, ya está estudiando administración de empresas.
1: Otra carrera tan difícil, ¿ella de dónde estudia?
2: Ella está estudiando igual en el Instituto
1: Tecnológico. Ajá, correcto. Ahí va la pregunta precisamente con este instituto. ¿Cómo sientes tú el apoyo, el desarrollo que se tiene como alumno, el estudiar en un instituto tan importante como es el Tecnológico de Ciudad Juárez?
2: Importante sí es, porque todos los profesores también son gran parte de esta del crecimiento personal, correcto. Mi crecimiento personal, sí. Todos son una pieza importante y siempre motivándote con el prestigio que tiene el instituto, de que no tenemos que ser los mejores y tenemos que mantener esa vara alta, y con ese pensamiento, con esos pilares que nos van forjando desde que entramos, es como vamos construyendo ya la carrera.
1: Oye, Alexis, bueno, tú ya te graduaste, ya eres egresado del Instituto Tecnológico de Ciudad Juárez. Ahorita ya, ¿qué estás haciendo? ¿Estás trabajando ya?
2: Sí, ya me encuentro trabajando. Actualmente es una fletera, importaciones, okay, exportaciones, en el área de contabilidad, en el específicamente de crédito y cobranza.
1: Órale.
2: Sí, ya en esa parte.
1: ¿Ya es cuánto tiempo tienes trabajando ahí, padre?
2: 3 años.
1: Oye, ya 3 años. ¿Hace cuánto egresaste? ¿Hace 3 años?
2: No, egresé apenas este año.
1: O sea, estabas ya trabajando.
2: Sí.
1: Y seguiste estudiando.
2: Sí,
1: ¿no?
2: Sí, estuve dentro de la carrera, empecé ya a trabajar. Entonces, empezando a trabajar, tuve como 2, 3 trabajos y ya hasta ahora que encontré este donde estoy.
1: Ahora fijo. Ya es una empresa seria y es una empresa, bueno, en donde aquí en Ciudad Juárez, con todo lo que es el comercio y todo lo que es el cruce internacional, pues son empresas muy serias, pero sobre todo que tienen gran crecimiento y desarrollo, ¿no? Por todo lo que se transporta a otras partes del mundo, ¿no?
2: Claro, claro, y también igual eso hace que tenga contactos y igual claro, me fomente el crecimiento, porque al ser una empresa transnacional, puedo tener clientes, ¿no? Clientes de Estados Unidos, y hace que me motive para el aprendimiento del inglés o seguir ahí creciendo personalmente.
1: Así, esa es la pregunta, Alexis, porque pues yo, por ejemplo, yo como empecé aquí desde cero, pues yo no quería ser pues nada más el que les hacía los mandados aquí a los demás. Yo siempre había querido más y más y más. ¿Tú hasta dónde quieres llegar, padre? O sea, no, por ejemplo, no trabajar, que no seas un empleado nada más, porque tú tienes que ver por tu desarrollo, tu futuro. ¿Hacia dónde quieres llegar? ¿Cómo te ves en 10 años? ¿Ahí mismo en el mismo escritorio o en la misma empresa?
2: No. Y obviamente es parte de mi crecimiento personal y lo valoro mucho, tanto en cada trabajo que he estado. Uh-huh. Entonces, en 10 años yo ya me veo, a lo mejor ya teniendo ya mi propio emprendimiento, mi propio despacho, uh-huh, estar trabajando ya por mis propios negocios, es ya fomentar algo por mí.
1: ¿Qué es el motivo que te, ya a ti, qué te motiva a levantarte todos los días, ir a trabajar, Padre Santo? ¿Cuál es el motivo principal? A mí pues me motiva venir a trabajar porque tengo que pagarle la universidad a mi hijo, por ejemplo, ¿no?
2: Sí.
1: ¿A ti qué te motiva?
2: A mí me motiva mi crecimiento personal, tal cual.
1: Sí,
2: ser un ejemplo para mis hermanos, que ellos puedan ver en mí que se puede, que todo se puede, uh-huh, y ser ese sacrificio de que ellos, claro, ser la punta de lanza.
1: Te hago esa pregunta, Alexis, porque hace rato estábamos tocando aquí el tema con la gente sobre los chavos ahora, ¿no? No en su totalidad, pero en su gran mayoría, pues ya vemos, yo le preguntaba a una niña el otro día, le estaba entrevistando a una niña como de 8 años, y le preguntaba yo a la niña, ¿qué quieres ser de grande, mija? Y me dijo, quiero ser influencer. ¿Qué opinión te merece a ti un contador público de 22 años? ¿Qué opinión te merece las personas que a lo mejor ya no les gusta estudiar y ven como una carrera fácil de ganar dinero, porque es el ejemplo que nos dan influencers, o así se les llama, creadores de contenido, que son carros de lujo, visitando países, ciudades, enjollados, enjolladas, con ropa de marca? Eso a muchas personas las motiva a seguir ese camino, pero no los motiva ni tanto porque, imagínate estar en un aula 4 horas o 5 horas. ¿Cómo ves tú, desde tu perspectiva, esta situación ahora que es tan actual?
2: Es algo que las redes sociales nos fomentan, ¿no? El simple hecho de ver joyería o ver lujos, gana fácil. O sea, lo ven ver fácil. Pero también ver a los creadores de contenido, pues llevan también una friega. Ver que todos llevan un sacrificio. Que ellos ya presumen el lujo y el dinero que ya tienen, pero no muestran el sacrificio, igual como en todo. O sea, uno tiene que sacrificar ciertas cosas y como tal vamos a llegar a ese punto.
1: Claro, es de que puedas tener recursos. Pero mucha gente dice, no, pues es que les gusta el dinero fácil. Pues a lo mejor puede ser fácil, pero como tú dices, lleva un sacrificio el hacer un video, el editarlo, el musicalizarlo. Es un trabajo que también ellos hacen, ¿verdad? Pero a la vez en el pensamiento, y lo he visto y me lo han dicho, bueno, si yo lo que quiero es a seguir haciendo mi contenido y seguir monetizando y ganar dinero, y así pues ya no me tengo que quemar las pestañas en un salón de clases, ¿verdad?
2: Sí.
1: Bueno, son las modalidades, pero también hay que decirlo, porque ¿tú crees que algún día se vaya a acabar eso? ¿Algún día que restringan una red social? ¿Cómo le van a hacer? Aparte, por ejemplo, en el Facebook, mucha gente dice, ¡ay, es que mi Facebook es mío! ¡Yo publico lo que quiera! Pero no, porque es una red social que te están prestando. Y te pongo, a mí me lo han restringido algunas veces por publicaciones o comentarios que para ellos son ofensivos, ¿verdad? Entonces, a lo mejor eso no dura para siempre, ¿verdad? Pero qué bueno que tú tienes tu carrera.
2: No, correcto. Es algo que se puede terminar. Claro. O sea, se puede terminar y hay que disfrutarlo, ¿no? El tiempo que dure, pero pues también blindarnos de alguna otra manera de que, se terminó esta, los videos o se me restringió, pues tengo algo que me blinde, que me pueda respaldar, ¿no? De que tengo mi carrera, ya puedo ejercer, tengo, un estudio detrás de mí.
1: Eso. ¿Tú aconsejas eso? O sea, que no se basen los chavos, porque ahora lo vemos con muchos chavos, ¿no? Que no se basen en eso, que se forjen también en una carrera, en algo que ellos tengan también un espacio en donde puedan trabajar, que no nada más depender de crear contenido y estar recibiendo, pues, lana, ¿no? Que no es malo, pues así son las reglas, pero sí, sustentarse en algo serio, en una carrera, que porque eso se puede terminar, ¿no?
2: Sí, sí, es el apoyo, el instruirse uno mismo, y sí, hago videos, sí, hago cualquier contenido, pero pues tengo la confianza de que yo sé trabajar por mi cuenta, sé ganar mi dinero, y ya explorar también esa parte es muy importante.
1: Okay, tú como chavo de 22 años, padre ya, con tu carrera forjada y demás, ¿qué piensas de la política en este país? Ahorita que está la efervescencia y que está ardiendo el país en la política, en donde ya vemos a candidatos, a gente que quiere ser presidente municipal, y no nos vamos a ir tan lejos, vámonos aquí a Juárez, porque aquí es donde nos compete, pero ¿cómo ves tú la política para nuestra ciudad? ¿Qué piensas tú como chavo?
2: Yo como chavo, la política es un tema muy, muy importante, la verdad.
1: Claro.
2: Ciertamente no puedo dejar de lado todo lo que esté pasando en mi ciudad, porque...
1: ¿Tú eres afín a un partido político?
2: No, soy apartidista, pero...
1: Sí, entonces también.
2: Sí, apartidista, veo, tengo que observar todos los puntos buenos y malos de todos los partidos, porque... como dicen, llevamos cierta, y por ejemplo en el PRI, ¿no? Que llevamos mucho tiempo con el PRI, ya que no quieren el PRI, ahora el PAN o Morena, pero no, ciertamente es ver todo el panorama completo, porque muchas veces, puede ser una persona que cambie el panorama completo en cualquier partido, entonces ver los valores y que tengan la persona.
1: ¿Qué características debes de tener para ti? Y ahorita se visualizan, pues a 3 o 4 nombres, para volver a tener un nuevo presidente municipal. ¿Qué características para ti como chavo de 22 años, juarense? ¿Eres juarense, verdad?
2: Sí, claro.
1: ¿Qué características debe de tener un presidente municipal, padre?
2: ¿Qué característica?
1: Para ti.
2: Para mí. Cierto que lo más importante es la honestidad. Creo que es el punto clave de todo esto, de que uno como busca, ¿no? La honestidad y que demuestre con hechos que sí está cumpliendo con su palabra.
1: ¿Conoces a alguna persona que tú digas, ay, es que sí me gustaría que fuera presidente municipal? Porque la clave la diste y era la respuesta que yo esperaba, ¿no? Ahora es muy difícil que un político sea honesto, porque pues estás ahí en la tentación, ¿verdad? De que fácilmente puedes obtener...

0: es algo y es una enfermedad y es un virus que está muy arraigado en la política de nuestro país. Dígase cualquier partido político. Pero eso es lo real, eso es lo que vemos. Ahí está ahorita el caso de lo que está viviendo con el exgobernador de Baja California, ¿no? Para ti, una persona que quiera o anhele ser presidente municipal, para ti como joven, y yo creo que lo compartimos todos, que sea honesto, ¿no? Correcto. Que no robe, que no sea corrupto.
1: Correcto, correcto.
0: Pues sí. Oye, ahora, ¿qué mensaje le das a los chavos, Padre Santo, que quieran iniciar también una carrera? Háblanos poquito de todas las facilidades. ¿Es cara la carrera de contador público?
1: No, es muy accesible.
0: Ahí en el tecnológico te dan facilidades para pagar tu carrera.
1: Sí, sí, sí, todo es muy accesible. El inicio de la carrera es un pago inicial de por la inscripción. ¿No?
0: ¿Cuánto dura la carrera?
1: 5 años. 5 años es lo que dura la carrera. Sí, pero es muy accesible, tanto en el tecnológico y ahí mismo, la cuestión ya nada más sería el material. El material que se pide por fuera, que son los papeles de trabajo, papelería en general, pero en sí es muy accesible.
0: Oye, dentro de tus compañeros que estuviste en clases, ¿alguien se le truncó la carrera? ¿Alguien ya no le siguió por algún motivo, una causa, alguna razón o circunstancia que se paró en el camino? Porque también estudiar 5 años no es fácil. Si una carrera de 3, pues es difícil, una secundaria, imagínate 5 años...
1: 5 años. La mayoría de mis compañeros y amigos que han estado conmigo han terminado la carrera. O sea, sí hemos ido también por el mismo rumbo de terminar la carrera. La única persona fue mi mejor amigo, Jared, que desgraciadamente pues por un accidente ya no pudo. Pero fuera de eso, todos mis compañeros que han estado conmigo han logrado terminar.
0: ¿Qué consejo ya para terminar, Alexis, esta pequeña charla, este pequeño espacio? Pues podríamos aquí durar todo el día platicando, pero ¿qué consejo le das a chavos de tu edad? A chavos que están saliendo de la prepa y que pues visualizan una carrera, ¿no? El seguir estudiando en la universidad. Tú como egresado ya, y repito, insisto, a tus 22 años, a mí me sorprenden, porque también en la semana pasada estuvo por aquí, hace 15 días estuvo otro chico que también a su corta edad, pues ya estaba por terminar la licenciatura en Derecho, ¿no? Y los invitamos, me los consigue a nuestros entrevistados, una compañera que está en la universidad, y pues yo realmente vienen a que yo también los conozca, y me parece muy interesante que existan chavos como tú, que a su corta edad ya tengan una carrera, ¿no? ¿Qué consejo le das a los chavos?
1: El consejo es no rendirse, que a pesar de que hay muchos sacrificios y muchas adversidades en la vida, todo se puede, y claramente después de un sacrificio siempre hay una gran satisfacción, o sea, hay un logro y todavía de que se puede.
0: Pues ahí está, mire, el único fin, el afán de nosotros tener este espacio es precisamente ese, de que chavos de estas edades pues escuchen a quienes ya han luchado, han estudiado y se han preparado o se están preparando para ser alguien verdaderamente útil en la vida, en este caso contador público. Aquí han pasado desde químicos, doctores y demás, que chavos que han sacrificado parte del tiempo de su vida para prepararse, y ese es el claro mensaje que nosotros queremos dar con este espacio, de que más chavos se motiven, de que más chavos quieran seguir estudiando, de que se quieran realmente preparar para tener una carrera forjada con un título, obviamente, en la vida. ¿Algo más que desees agregar, Alexis?
1: No, por el momento nada, muchas gracias por la invitación, gracias por el espacio. La verdad me siento un poquito nervioso, pero feliz y contento de estar aquí en esta entrevista.
0: Órale, esta es tu casa, Alexis, y para todos los chavos que quieran expresarse, también yo les hago la invitación, mándenos un mensajito, y oiga, yo quiero que me entrevisten, yo quiero platicarles, yo quiero que la gente me conozca, porque estoy estudiando, porque voy a estudiar, porque hago esto, porque soy emprendedor. Esto es el espacio de la Generación Z. Gracias, Alexis. Nosotros continuamos y vamos precisamente a escuchar esta canción a cargo del grupo Tapatío, Maná. Bendita tu luz, aquí en la Z, 103.5 FM, 720 AM, llegando mucho más lejos. Gracias, Alexis.

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1: Vámonos a la promoción, oiga. 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Y a lo que te truje, chencha, vámonos a la promoción, porque las promociones surgen en cualquier momento. ¿Qué va? Y vámonos a la barbacoa y vámonos al buche de con el güero del Altamirano en la esquina del sabor. La radio, tienes que mandar el Z WhatsApp al 656-857-7950. Gracias. La radio de Neta es la Z. Yo quiero el kilo de barbacoa o yo quiero el kilo de buche. ¿Quién dijo yo? Vamos a ver por acá de este lado. Con la frase ganadora, obviamente.
2: Neta es la Z, yo quiero el buche del güero de la Altamirano.
1: Ah, la ra, ra, ra, ra. A ver, otra vez.
2: Esta es la Z, yo quiero el buche del güero de la Altamirano.
1: Ok, no hemos ganado. Ok, mándame tu nombre completo, ahí te voy a mandar un sticker a un niño bailando. Tu nombre, por favor, ¿sale? Y ya tienes el kilo de buche. Ahora vámonos con el kilo de barbacoa. ¿Quién dijo Yolanda? A ver, vamos a ver por acá. Con la frase ganadora, la radio de Neta en la Z, yo quiero el kilo de barbacoa. De allá de con el güero del Altamirano, esquina del sabor.
3: La radio de Neta en la Z, si no fue el buchezazo, vámonos por la barbacha.
1: Arre, conejo, mijo, ahí está un niño bailando, mándenme los dos. Y de una vez les doy las indicaciones, pongan atención, por favor. Los dos que ganaron, tanto el buche como la barbacoa. Fíjense bien, ya para que no me manden un mensaje a las 10 de la noche. Oiga, Juanjo, ¿dónde dijo que teníamos que ir? Cásate. Mañana domingo a las 8 de la mañana, después de las 8 de la mañana, con su identificación, ¿sale? En la esquina del sabor, Altamirano y Francisco Sarabia, ahí con el güero del Altamirano, con su identificación, llega para llevar su kilo de barbacoa y su buche, ¿sale? Ahí están ya las respuestas contestadas para que disfruten de la esquina del sabor, Altamirano y Francisco Sarabia, en el Barrio Alto.
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1: Un saludo muy especial, se reportan esta mañana estos chicos de allá de el Rincón del Burrito en Horizontes del Sur, ahí frente a los parques. Ahí siempre están escuchando la Z estos chicos del Rincón del Burrito.

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1: 13 minutos y llegamos ya a las 10 de la mañana. A las 10, los sonidos del ayer en inglés. Y a las 11 de la mañana, el Top Z, los éxitos de Neta.

10 y las 10, 10 para las 10, que no se le haga tarde, señora. Hace mucho que no escuchábamos esta rola. Es la Banda San Juan. Sigue.

0: pausa y ya regreso con los sonidos del ayer en inglés.
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1: Señoras y señores, bienvenidos. Son las 11 de la mañana con 10 minutos. 11, 10 de la mañana. Estamos ya listos para presentarte la lista de los éxitos de Neta. Es el Top Z. Estamos en vivo y en directo desde aquí, desde la calle Elisa Dos Amantes, número 400, en el bonito fraccionamiento Los Colorines. Mi nombre es Juan José Luna de la Rosa. Bienvenidos. Esta es la lista del Top Z. Los éxitos de Neta.

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8: Vámonos, señoras y señores, a la promoción. ¿Quién quiere ir a almorzar menudo mañana en el Tenampa? El único. Luego me sale aquí. Los que ya ganaron una, dos, hasta tres veces. Aquí me aparecen identificados. Les pido, por favor, si ya ganó una, dos o tres veces, no sean gachos. No hay que ser así, mijo. Así le enseñaron en su casa. Esos son los valores que tiene. Ya ganó, ya, dele. Dele chance a otra gente que no ha ganado. Voy a decir la frase y el dicho que decía mi abuelita. Hay que ser marranos, pero no tan trompudos. Vámonos por ese caminito, mijo. ¿Ya va usted a disfrutar el menudo? Ya, ya. De perdida dentro de 3 o 4 meses. Ahora sí que, como dijo la teibolera, ya estuvo. Aquí me aparece, su teléfono aparece marcado. Este ya ganó. Entonces, evíteme la pena. ¿Quién va a ir a almorzar menudo conmigo mañana en el Tenampa?
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8: Ya estuvo.
9: La radio de Neta es la Z.
8: Con eso, mijo, ahí le voy, a quien le mande al niño bailando. Ya ganó, mándeme su nombre de volada. No se la, ahora sí que, como dijo mi abuelita, no se la pique tanto. De volada, le mando al niño bailando, mándeme su nombre. Porque los tengo que mandar ya, ahorita, right now, rápido, pronto. Ahí está uno. José. Ahí está. Adelante, por favor, con la frase ganadora. Es el menudo del Tenampa, ¿ok? Escuchamos rápidamente.
10: La radio de Neta es la Z.
8: Con eso, mija. Ahí está su niño bailando. Mándeme su nombre completo. De preferencia de Juárez, ¿no? Porque luego ganan los del Paso y... Ay, yo pensé que era del Paso, Juanjo. Como acá también hay... No. Tenampas nada más uno. No se me confunda.
9: Arroyo de Neta la Z.
8: Ahí está su niño bailando. Llevamos 3. ¿Quién dijo yo? ¿Quién dijo yo?
11: La radio de Neta la Z. Perro que come carne siempre come carne.
8: Ya sé.
11: La radio de Neta la Z. Yo quiero el kilo de barbacoa.
8: No, ese ya, mijo, ya. Andas muy atrasado, papi.
12: La radio de Neta la Z.
8: Ok. Ahí está. ¿Cuántos llevamos ya?
13: Te tomas 5, 20 o 30.
8: Única y exclusivamente con la frase ganadora. La radio de Neta es la Z. Y ahí está,
14: La radio de Neta es la Z. Saludos.
8: Gracias. Ahí está el niño bailando. Mándeme su nombre. Ok.
15: ¿Cuántas veces me han sacado del tenampa?
8: Ya veamos cuántos. Uno.
15: Voy por la calle cantando.
8: Entonces, uno más, hombre. ¿Ya qué? A ver si no me paso.
16: La radio Neta es la Z. Yo quiero el menudito.
8: Ahí está, papi. Conejos, a los que ganaron, ya les mandé un niño bailando. Fíjense nada más, para que no vayan a salir más tarde.
17: ¿Cómo dijo que era? ¿A dónde tenemos que ir?
8: Mañana, después de las 8 de la mañana, mañana domingo, día de menudo, en el Tenampa. Después de las 8 de la mañana, con la identificación del ganador, ahí se van a ir a reportar. Oiga, yo me gané ayer el menudo con el Juanjo. Aquí está mi acompañante y su servidor. Pásele. Se van a disfrutar un rico menudo. Menudo, ¿eh? No vayan a salir con que... Como la señora de la otra vez, gordo. Sí te platiqué, sí te dije. Salió una señora que ganó y... También quería una parrillada, padre. Quería pedir cerveza, gordo. No, y luego déjate, platico el otro día. Que llegó solo, no llegó con acompañante, gordo. Y quería el menudo del acompañante pa' llevar, gordo. ¿Qué dijo este? Este me lo llevo de lonche mañana lunes, gordo. No, no, sean serios, ¿eh? Las reglas son muy estrictas en este tipo de promociones porque... Más de 20 años en estos menesteres haciendo promociones aquí en la Z, gordo. Y nos hemos encontrado a gente que... Le dices, el ganador y su acompañante. Y llega con toda la familia, gordo. Como Marichu Jiménez, gordo. Llegaba a las fiestas del sindicato. Con toda la familia, padre mío. Ok, aclarados los puntos, señoras y señores. Mañana, allá nos vemos en el Tenampa. Yo llego como despuesito de las 9. Ya se la you know, para desayunar. Ah, mire, ya me lo estoy saboreando. ¿Dónde está el Tenampa? Porque ahorita... ¿Y dónde dijo que era, Juanjo? ¿En el Tacotote o dónde? No. Tenampa, hay gente así, gordo. En el Tenampa, Paseo Triunfo de la República y Lago de Pátzcuaro. ¡Felicidades a los ganadores!
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hemos concluido la única carrera en la que no importa la velocidad, sino la resistencia.

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1: 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Volvemos. Estamos en la Zeta.

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0: nos siguen a través de la Z103.5 FM, 720 AM. 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
0: 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Y las meseras, ¿qué te voy a platicar, gordo? 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Regresamos a cabina y volvemos con más de la Z. Ahí vengo, voy a platicar con una edecán. Esa grandota madre, ¿qué te va a platicar?

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0: 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Gracias a Pati, gracias a Florencia, que está aquí con nosotros, la Florecita, y a toda la gente que está escuchando la Z. Bonito fin de semana y te quedas con la programación de excelencia. Ya viene mi compadrito Omar Cervantes, mañana lo mejor del show del Pollito y Juan José, y ahí andamos en el camino. Somos la Z103.5, la radio de Neta.
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1: Es la radio de Neta, exactamente. Aquí estamos, la 1:09. Arrancamos con las norteñas con Z de este sabadito 25 de julio. Ahí está la canción de los Marineros del Norte, Angelito de mi guarda. Ahí escuchamos también algo de los Traficantes del Norte, comenzando el programa con la rolita de Malditas Ilusiones. 1:09. Ya despidiendo a mi compañero Juanjo, que andaba en Z control remoto en este sábado. Nosotros ya se la saben, de aquí hasta las 6:00 p.m. Sabadrín, darle vuelo a la hilacha en esa hora con las norteñas con Z. Así que los invitamos para que me acompañen hasta las 6:00 p.m. A las 3:00 p.m. tenemos la hora completa de las cumbias de la Z. 4:30 la tercera country. Mucho más aquí en la reunión. Fin de semana musical. Y una vez les pasamos el número del Z WhatsApp para que se pongan en contacto: 656-857-7950. Sin más ni menos, vámonos con la que sigue.

0: las caras, la 1:19, los ribereños, vaya que se vaya también. Escuchamos por acá Castillo de Ilusión. Los rieleros del norte, la 1:19, vámonos con Pepe Hernández, la leyenda.
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0: será el tema de los mejorales, el mezquite, la rolita de Macario Leiva. Ahorita se lo mandamos a mi compañero Víctor, que ayer andaba como explorador, andaba encontrando las elodias, don Míralo. Qué bárbaro, yo también quiero vivir ese sueño. Una 25 años de haber escuchado por acá Pepe Hernández con el tema de Yo las quería las dos. Una 25, tenemos que hacer una breve pausa, pero regresamos de volada con más a través de la Z, con las norteñas, con Z de ese sabadito. Antes el saludito, déjame aprovecho para mandarlo. Y mandar el saludo y la felicitación. Dice un saludito, por favor, si se puede poner las mañanitas para mi nieta. Mi nietecita Laura Sofía hoy cumple 2 añitos. Le mandamos el saludo, muchas felicidades. Muchas felicidades ahí para la hermosa cumpleañera Laura Sofía, 2 añitos cumple hoy. Decirle que la amamos, es la alegría de nuestras vidas, de parte de su abuelita Laura, que le desea lo mejor y que se la pase bien bonito. Pues muchas felicidades.
1: Estas son
0: ahí para Laurita Sofía.
1: Te las cantamos aquí.
0: Y Laura Sofía. Oye, la pausa, regresamos.

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Bueno, más carrolotas, la música de Carlos y José, el tema se llama Que la tristeza me acompañe. Oye, ¿te escuchamos por acá? Oye, escuchamos por acá los rieleros del norte con más el pilar. Quedó la 1:36. Saludos a mis compañeros del sitio Libramiento, como cada sabito presenten las norteñas cosetas. Le mandamos el saludito, ya se comunicó por acá Andrea, le mandamos el saludo también, muchas gracias Andrea, un abrazote. Por acá, saluditos a la Janet también. Ahí le complacimos con esa de nomás el pilar quedó. Me están viendo otra rita de Paul Uriel, no volveré. Ahorita la, ya la tenemos programada, Ahorita sale en un ratito más. Dice por acá, compadito, por favor, póngame la canción de Amarte es hermoso y dedíquesela, por favor, a mi esposa. ¿Qué digo mi esposa? Mi domadora Cintia González, que viene aquí un ladito mío, de parte de su viejote César. Compadre, acércatele al oído y a tu domadora y dile, mi amor, píchame una caguama. Digo, píchame un refresco. Es que no puede decir cosas así, ¿verdad?

Tras la 1:43 minutitos, vámonos con lo que sigue. Saluditos para el patas de rifle. Saludos para el patas de rifle, para el parchicito y el chiquistriquis. Que anda bien trabajadores, mi compadrito, andan con todo y le mandamos el saludo.

Radio Neta, la 1:54. Ahí está Esperanza Norteña, si te quedaras. Ya finalizando esa rolita, ese bloque musical. Oiga, si ustedes de la onda así gruperona, de aquellas agrupaciones o románticas de los 90s, hijo, Ashes, los mariachis, esa canción que está poniendo compadrito a la Norte, me suena como que la había escuchado con otra agrupación romántica. ¿Se acuerda? Industria del Amor, ¿se acuerda Industria del Amor? Ellos eran los que también grabaron esa rolita. También fue un éxito de ahí. Industria del Amor. Si te quedaras. Pues que la cantaban más. Más melosón, ¿eh? Bueno, Esperanza Norteña, saludo para la raza de Zacatecas. Ahí le mandamos el saludito. Me está pidiendo por aquí algo de los Tigres del Norte. Un saludo para Iván, para Neto y el Ojitos del área de Embajadores, así lo pusieron, Embajadores de Super González, Bodega. Ahí le mandamos el saludito, algo para que les dé sed de la mala, de la peligrosa, de la diabólica. Se llama Si No Me Falla el Corazón. Con esta finalizamos ya las norteñas, Joseta, de este sabadito. Ahorita a las 3 de la tarde tenemos la hora completa de las cumbias de la Z. Las meras 3, saludos, una incompleta.

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1: Las 2:03.

tardes, todos van escuchando a Omar Cervantes en la Z 103.5, la radio de Neta. Las 2:06.

te recuerdo también esa canción, algo de El Trono de México. También escuchamos aquí en la radio de Neta. Vámonos con algo de Ben Muñoz, que próximamente estará visitando la frontera, para ser exactos, en el mes de agosto. El Estadio Carta Blanca es un evento con la marca de la Z, claro. Ben Muñoz y Alfredo Olivas, son recuerdos en común. 2-9 ya.

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0: Señores, la rolita a cargo de Alicia Cifuentes y mi bar colombiano y Venecia, el hombre que yo amo. Son las 12 de la tarde, 24 minutitos aquí en la Z, la radio de Neta. Vámonos a la pausa porque regresamos con la terceta y la tercetita que les voy a presentar. Vamos a desempolvarla, vamos a sacar del baúl de los recuerdos. Nos vamos a ir hasta 1995. Ahorita te digo de qué agrupación o de qué artista se trata.
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4: Vámonos con la primera tercetita del turno y en esta ocasión vamos a desempolvar un tema por allá de 1995. En ese año, después de salirse de la banda Machos, en ese mismo año formara Raúl Ortega su agrupación llamada Banda Arre. Y aquí están tres rolitas que vienen en ese primer material.

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1: Aquí en la radio Neta está la tarjetita a cargo de Raúl Ortega y su banda Arre, las tres rolitas del primer disco que sacara cuando saliera de la banda Machos. Y ya tienen lo que son las cosas. Si no sé que ya lo tenía planeado. Porque como en ese mismo año, ¿verdad? Pero bueno, pues ahí está, Raúl Ortega y su banda Arre, en 1995 sacara ese disco, andan diciendo, así se llama el material precisamente de esta rolita, andan diciendo, también escuchamos por acá la rola de Ven, demórame otra vez. Y no, la rola de esa cobardía, fíjate que en ese mismo disco hay una canción que a muchos no sé por qué les cae mal. No sé si se acuerdan de aquella canción de Mi corazón lloró. Bueno, la canta más suave, Raúl Ortega. Pero ahí viene esa rola también. Y luego las tarolas y viene otras rolitas bastante buenas. Creo que un loco solitario, si es que no me equivoco. ¿Qué? ¿Que me ponga a trabajar? Pues está bien, Luisito. Solo porque usted ya me dijo que... que me dijo huevoncillo. Pero ¿sabe qué? Hay un Dios. ¿Y sabe qué?
2: Ponte a trabajar, huevón.
1: El celular, hombre, vas a chocar. Ahora vamos a hablar con más musiquita, algo de Los Ángeles Azules con Melissa Robles. A las 3 de la tarde tenemos las cumbias de la Z, ¿eh? Para que...

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90-60-90, ¿va? Órale, pues, 3 con 12 minutitos en las cumbias de la Z del sabadito, sabadito sabrosón. A las 4:30 tenemos las cumbias de la Z. Y recuerden, súper pendiente, porque tenemos un chorro de promociones. La próxima semana viene la promoción del Miche Fest con música de los Capi, la Sonora Escándalo, los Enaditos Toreros, vienen los Cadetes de Linares, Grupo Cronos, DJ Tabo Vargas, Lucha Libre, Rodeo, Charreadas, un chorro de cosas, ¿eh? Muy pendiente para que ganes tabletos dobles, Z Packs también. Camisetas oficiales, no, un chorro de cosas. Muy pendiente la próxima semanita en todos los turnos. 3:12 minutos. La Real Sonora.

0: Texas, qué joven te ves, mi Harry Potter. Te ves viejo, verás. Ay, Jesús. Ay, me asustaste, güey. Ah, esa es la otra foto. Ah, ya. Salud, compadrito.
1: Salud.
0: Abrazo, compadre. 3:21, continuamos en las cumbias de la Z.
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0: Ponte. 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
1: Continuamos en las cumbres.

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2: 3 de la tarde, 36 minutitos en la Z 103.5 FM, 720 en amplitud modulada. Ahí están los compañeros de la rica sonora. Qué buena rola esa, ¿eh? La rica sonora ya no es mía y no es mi amante. De lo que se viene enterando uno. Oye, han escuchado también por acá la renta que nos habían también solicitado. Algo de la Sonora Gastrit, se llama Empaca Tus Cosas. Esa es la rola que te presentamos arrancando esa segunda mitad de las cumbias de la Z. Antes de irme de volada con más musiquita, más de la Rolloneta, déjeme decirles, si a ustedes les gusta la lucha libre, muy pendiente la próxima semana, súper pendiente la próxima semana en todos los turnos, porque viene la lucha libre, una cartelera impresionante que ustedes tienen que estar ahí. Y bueno, viene la Triple A, fíjense nada más, el domingo 2 de agosto en el Neri, lucha por el campeonato, mi comparito Aéreo contra Pagano, la cosa se va a poner bastante buena, aquí no hay con que somos los de Juan, no, nos va, se van a dar hasta con lo que puedan los comparitos, y habrá un chorro de eventos más, por supuesto, más luchas, ahí en esta lucha Triple A que viene, repito, al Neri, y va a estar de la cosa más impresionante, mi compadrito Aéreo. El fiel y bien empoderado espíritu de Paquita se le presentó a mi compadre. Y no se la pueden perder. Ahí se va a hacer en Nelly Santos. Además viene ese Blue Demon Junior, viene Máscara Sagrada, viene también La Parca Junior. Viene, pues un chorro, ¿eh? Se va a poner bastante bueno el 2 de agosto. Final Countdown se va a poner bueno. Oye, viene la mami de... Ay, de que me trago saliva. Ay, de clave. La Cata, la Catalina. Dios santo, tengo que estar ahí. Voy a pedir permiso desde ahorita. Para que me echas a mí. Bueno, un chorro de luchas más. El próximo, 2 de agosto, ¿eh? Y no, dominguito, apenas, compadre, domingazo. Ayer.

Qué buena rolota, señores. Ahí está la estrella sonora, el tema de locura. Sube la temperatura, buenísima. Saluditos a Erika Flores, también por acá para Karina García, de parte de Beto Lira, que andan en el puente internacional, rompiéndole para El Paso, Texas.

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0: Esa rolita se llama Recuerdos en Comunes, Alfredo Olivas y Edén Muñoz. No se les olvide que la Z103.5 y Edén Muñoz te regalamos una Alexa. 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Muy pendientes porque en cualquier momento puedes participar. Síganse registrando en el inbox de Face de la Z para que puedan participar. 4:15 ya, 4:15 confirma la hora, Moreno.
1: 4:15.

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2: Esta es la tercera country de la tarde. ¡Puerta!
3: Hombre, si hasta le hice de emoción. 4:30 PM con 30 minutitos, se reloj marcando la hora exacta, ya 4:30, Moreno.
4: Las 4:30.
3: Señor, oye, fíjense que ya estamos listos para presentarle la tercera country de esta tardecita de sábado. Y hoy, déjenme decirles que va a engalanarse este espacio de la música country con tres mamis, o sea, tres muchachas muy guapetonas, muy hermosísimas, muy... Ay, qué más de cosas. Oye, fíjate que le voy a poner una rolita que, seguramente, bueno, si les gusta la música... algo, ¿qué será? Como rock noventero. A lo mejor escucharon esta rolita con Alana Miles. Le pegó bastante bien a ella. Y bueno, le voy a poner, con esta vamos a abrir el programa, pero se le va a poner la versión country, que no cambia mucho, la verdad. Se quedó, ahora sí que el mismo, podríamos decir, el mismo espíritu de la rola. Ay, no escuché muy acá. Pero bueno, lo voy a dejar con esta chica que se llama Robin Lee. Esta canción que está así como que muy... como muy de Dave, ¿no? Así como muy de... Pamela, la pista número 2, por favor. Eso se llama Black Velvet. Chécala, es la tercera country. Tienen dos rolitas más con dos mujeres. Bastante buenas. Ya las demás son más nuevas, ¿no?

Comenzamos la tercera tita country de este sabadito con esta buena rolita de Jones in Texas. Creo que esta rola que fue lanzada en el 25, en octubre del 25 más o menos. Y hasta el momento un exitazo bárbaro que en todas las estaciones de radio, no importa si es pop, country o en esta canción como grupera, ¿verdad? Pues tocándose esta rolita de Eddie Langley. El otro día estaba viendo una versión con Miranda Lambert, estaba viendo y yo pensaba, dije, bueno, pues yo creo porque sale en el video la canta, pero no, resulta ser que fue escrito junto con Ella Langley, fue escrito las dos, esta rolita, Miranda Lambert y Ella, que la verdad fue un fenómeno global. Esta rolita, incluso le han sacado varias versiones. Bueno, pues ahí está, la última rolita que les presentamos, Jones in Texas. Antes habíamos escuchado por acá, Riot Film, esta rolita de Casey Grave, esta rola de este año precisamente, del 26, la canción muy picarona, tengo que decirlo, muy picarona, y el video ni sería bastante picarón. Si no tiene oportunidad, vayan y búsquenlo, Riot Film de Casey Musgrave, está bastante sugestivo, diría yo. Y bueno, pues la rolita que empezó todo este merequete fue una clásica por allá de 1990. La canción de Robin Lee, Black Velvet, que la original es del 80, que mencionarlo, de Alana Myers, ¿verdad? Bueno, pues ahí está la tercetita contra hoy, puras mujeres, pura hermosura, pura, como dijeran, pura mami. Cerrado el otro. Bueno, pues ahí está. Oye, saluditos muy especiales para el abogado Matthew James. Le mandamos el saludito, abogado, un fuerte abrazo. Ahorita disfrutando de esta tardecita, escuchando la reunión. Muchas gracias, abogado. Un fuerte abrazo. Lo espero el martes, ¿eh? No se me olvide, tenemos una cita. A las hermanitas Dinamita, las hermanitas Vivanco, también le mandamos el saludo, que por ahí andan sembrando el pánico en la ciudad. Le mandamos el saludo. Voy a dar un siguiente 16 minutos ahora para que me diga. Ya estoy como aquel, ¿verdad? Como aquel que era. No, menos, como el Peña, ¿verdad? Ahora sí, 15 minutos y llegamos a las 5 de la tarde. Aquí llega Calle 24 y Fuerza Régida. Noche perfecta. Hombre, ahorita voy a desempolvar una rolita de los Linderos del Norte que no...

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buena, 5:07 p.m. También escuchamos por acá al Coyote, su banda Tierra Santa con Te Dije, y a Javi con Dosis, ya la última rolita de la hora anterior. Voy con Mar Solís. Más adelantito algo de la banda Carnaval, vienen los dos carnales, y la última tercetita del turno.

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recuerdo, se llama La Cama de Piedra. 5:26 p.m. Vámonos ahora a cambiar de ritmo. Vamos con algo de Yuridia, se llama Eres Mi Nada. Próximamente, Yuridia visitando la frontera. Pendientes de la radio de Neta. Regresamos con la última tercetita a las meras. 6:00 p.m. aterriza por acá el señor Tigre. Y a las 7:00 p.m. las mezclas.

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11: Las 5:34 minutitos, la terceta de la radio. Denete la última terceta del turno. Desempolvamos algunas rolitas de Bronco. Con esa rolita me voy a ir hasta 1989. A su mouse. Esta canción se llama No Quiero Volver. Por allá del disco A Todo Galope, Bronco, la terceta.

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2: Así es, el fin de semana más divertido. Escuchando la radio de Neta, faltan solamente 10 minutitos para que marquen ya exactamente las 6 de la tarde. Ya escuchamos por acá al poeta, el buen Espinoza Paz. Bueno, pues ahí estás. Tú te vas, además, a Rolita de Espinoza Paz. También escuchamos el grupo Firme con el Jackie. Que te quieran bonito. Y la tarjetita de Bronco. Unas clásicas del 88, 89. Esas rolitas que te presentamos. De aquellos años mozos, dijera que. De aquella juventud dorada. Bueno, ya llegamos al final. Gracias por acompañarme en este sabadito musical a través de la frecuencia Neta desde la 1 de la tarde. Los dejamos en buenas manos. A continuación, mi compañero Jimmy Díaz, el Tigre de la Z. Recuerden que viene con mucha música a las 7 de la tarde. En una hora más arrancan las mezclas Z, segundo día. No se lo pueden perder. Buena musiquita mezclada con nuestros DJs oficiales, DJs o residentes de la Reneta. Va a estar bastante bueno el programa hasta que el cuerpo aguante. Que tengan bonito fin de semana. Cuídense mucho, maneje con mucha precaución. Sigue disfrutando la programación de la Reineta y el próximo lunes nos escuchamos terminando Informe 24 con Alberto Peláez. Termina al minuto 24, entonces al 25, 26 más tarde, ya estaremos arrancando con las cumbias de la Z el próximo lunes. Bueno, me voy y nos arrancamos con una rolita más para irnos con sabor moviendo las carnotas en este caluroso sabadito. No te voy a perdonar. Cañaveral. Hasta el lunes.

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6: Las 6 en punto. 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